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Ciclistas famosos de Tecozautla. Créditos de la información, don Erasmo Oidor Camacho. Por los años 60 y 70, se dio un auge en el deporte del ciclismo en Tecozautla, teniendo esta disciplina a grandes exponentes como don Fernando Alvarado García, don José Alvarado y don Erasmo Oidor, cuya pasión la canalizaron en el ciclismo de competencia con bicicletas turismeras. Participaron representando a su municipio en importantes carreras en varios municipios de Hidalgo y Querétaro. Hicieron un reto de rodar durante 6 horas consecutivas alrededor del Torreón, resultando ganador don José Alvarado. Otros hombres de bicicleta fueron don Ángel Piedra y don Isabel Oidor, quienes fueron los iniciadores de la peregrinación ciclista de Tecozautla a San Juan de los Lagos, Jalisco. Buenos ciclistas fueron don Emeterio Juárez, Esteban Blanco y Juan Oidor, además de Rosalío Chávez, y siempre presentes en la peregrinación azoriano, los hermanos Néstor y Manuel Chávez y don Sabino Martínez. 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

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Las bóvedas adoratorios de Tecozautla. Créditos de la información, libro, Las capillas otomíes, espacios vivos de memoria. Colaboración del profesor Luis Enrique Hernández Grez. El origen de los adoratorios o bóvedas familiares de Tecozautla y sus comunidades datan del siglo XVI, como espacios de evangelización que sustituyeron a los antiguos templos prehispánicos, o también se construyeron en sitios sagrados de los nativos otomíes. Fueron edificaciones que siempre se relacionaron con alguna deidad prehispánica, pues la orientación de las mismas así lo indicaba. De norte a sur para los santos y de este a oeste para una virgen. Dentro de las principales funciones de estos adoratorios, una fue para honrar a sus antepasados con una cruz de cantera y las iniciales de su fundador. La segunda fue y sigue siendo para albergar a su santo patrón o patrona, aprovechando que los naturales eran muy apegados a sus creencias prehispánicas, donde oraban por la petición de lluvias y buenas cosechas. 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

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Los baños Rosita, lugar con magia. Créditos de la información, señora Cristina Salinas Morán. A principios de los años 50 y por iniciativa del señor José Salinas Ávila y su esposa la señora Rosa Morán Muñoz, instalan en su domicilio baños públicos con regaderas operadas por un sistema artesanal para el calentamiento del agua. Con el apoyo de un herrero de Querétaro, fabricaron una caldera con capacidad de más de 200 litros y que era operada por un quemador de petróleo. Dicha caldera hacía que aumentara la presión del agua y saliera de manera suficiente en las 7 regaderas. Acudían regularmente comerciantes foráneos que llegaban los días jueves, personas que venían de Huichapan y sus alrededores, médicos, maestros y vecinos de Tecozautla, que por costumbre acudían de vez en cuando a darse el clásico regaderazo a los baños Rosita. La familia y el famoso cantante Francisco Javier, avecindados en Tecozautla, fueron clientes frecuentes de dichos baños. 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

0: 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Lugares que hicieron historia en el pueblo. Sus pulquerías. Créditos de la información, profesor Catarino Villeda Chávez. Fueron importantes sitios de reunión para muchas personas que acostumbraban beber el néctar de los dioses y que fueron parte del paisaje en cabecera municipal. Pasar por un litro con Don Beto o con Don Melchor Pedraza era la regla de muchos. Con Doña María y Doña Pina Ramírez en las actuales calles Gardenia y Camelia para acompañar una buena plática. Ir a la salida con Don Nacho Medalla, que vendía del mero bueno, decían. Para no salir del centro, era comprar con Don Antonio Ramírez o en la otra banda con Doña Constanza Chávez o con Don Herminio Dorantes y calando el pulso en el juego de rayuela. Muy famoso el lugar para libar fue el expendio de Don Homero Rojo por el Paso Trejas y ahí cerca con Doña Cata Morales. Estos expendios se surtían con el pulque que provenía del maguey de altura del Dedó, Boñey, Tashbatá, sin dejar de mencionar al que llegaba de la hacienda del astillero de Huichapan y del Jagüey Nopala. 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
1: Amable y gentil auditorio, son ya las 7 de la noche, ya con 37 minutitos, 7 de la noche con 37 minutos. Aquí saludándole en el segundo momento, la segunda emisión a través de esta radio, Radio Cultural desde el Pueblo Mágico de Tecozautla, Hidalgo, Teco Estéreo, transmitiendo para ustedes este espacio de música romántica. En tanto dan las 8 de la noche, nos iremos con el especial de Don Vicente Fernández. Sigamos disfrutando pues de esta música del ayer.

Revolución de Emiliano Zapata y el tema Cómo te extraño. Son ya las 7 de la noche con 40 minutitos. Las 7 ya con 40. Es el señor Francisco Javier y su tema, que es La Libertad.

Cápsula cultural de Carnicería El Hidalguense. Personajes de Tecozautla. Recopilación de la información Teco Estéreo. Don Jacobo Salinas, mexicano. Es un tecozautlense que desde la fe ha participado durante 29 años ininterrumpidos en el carnaval de Tecozautla, representando personajes y vivencias cotidianas de la cultura del pueblo. Fue peregrino a la Basílica de Guadalupe durante 42 años, incorporándose a la peregrinación de Querétaro. Lleva 35 años consecutivos yendo a pie a Bají llevando un gallo como manda. En 15 ocasiones ha transitado por el Camino Real a Huichapan a las fiestas del Señor del Calvario y Avanza lo ha hecho por 20 años. Su bicicleta lo llevó en 25 ocasiones al Santuario Mariano de Soriano, Colón, Querétaro. Sin duda, un ejemplo de disciplina y fe en la persona de Don Jacobo Salinas, mexicano. 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

0: El señor Luis Miguel y su tema Palabra de Honor. Son ya las 7 de la noche con 49 minutitos, 7 con 49, recordándoles que a las 8 de la noche tendremos el especial de Don Vicente Fernández a través de esta frecuencia. Así es, dice...
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0: Saluditos, dice... Estamos batallando con mucho humo que viene de los incendios de Canadá. Hasta parece que hay mucha neblina, nos dice el amigo Vic, nuestro amigo Víctor Valencia, ya desde los Estados Unidos. Pues se tienen problemas de incendios allá en Canadá, producto de estas temperaturas tan fuertes que se están presentando allá en aquel país. Y bueno, pues todo el humo, pues como tal, está pues ingresando a territorio norteamericano y les está llegando al área de Pensilvania. Entonces, pues súmenle el calor tan intenso que está haciendo por ese lado. Ahora también el humo que procede de Canadá, pues entonces, pues dice que parece que hay mucha neblina, como si hubiera neblina. Pues sí, debemos de imaginarnos más o menos cómo es el panorama por allá con la presencia de mucho humo. Felicitaciones para las cumpleañeras María del Carmen Lindero Rodríguez en la salida Tecozautla con la canción Te Amo Mamá de Marco Antonio Solís de parte de la familia Oidora Costa desde la Ciudad de México. Saludos pues para la cumpleañera Doña María del Carmen Lindero Rodríguez, allí en la salida de cumpleaños el día de hoy. Así es, vamos a ver si por aquí encontramos el tema, con mucho gusto para enviárselo precisamente a Doña Carmen Lindero Rodríguez. Carmen, allá por la salida de Tecozautla, hoy en el día de las Carmelitas, está pues ella también festejando, además de su cumple, también está festejando su onomástico. Doble fiesta. Muchas felicidades, Doña Carmen. Aquí va esto de parte de su hijo, allá desde la CDMX.
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0: 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Las Sinfonolas de Tecozautla. Créditos de la información, profesor Catarino Villeda Chávez. Una forma de escuchar música grabada por los años 40 y 50, conocida como la época de oro, eran en las famosas sinfonolas. Aparatos que reproducían música de los discos de vinilo de 45 y 78 revoluciones por minuto. Estuvieron instaladas en tiendas, cantinas y pulquerías, con Don Raúl Rojo en la tienda de las Morenas, en el negocio de Don Carlos Reséndiz, en la pulquería de Doña Cristina Ramírez, con Don Lencho en las Jícaras o con Doña Aurora, donde se escuchaba la música de Pedro Infante, María Victoria, Agustín Lara, Jorge Negrete, Javier Solís, José Alfredo Jiménez, Los Bribones o Los Panchos. También se les conocía como rocolas, que aludía a la marca de algunos de estos aparatos. Estas famosas sinfonolas o rocolas funcionaban con monedas. 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
1: Son ya las 7 de la noche con 58 minutos, 7 de la noche con 58 minutitos. Vamos con este que será nuestro último tema y regresaremos ya con el especial del señor Don Vicente Fernández.

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1: 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Créditos de la información, don Erasmo Oidor Camacho. Mucho antes de que hubiera agua entubada en los domicilios de Tecozautla, la ropa se lavaba en espacios que habían sido habilitados como lavaderos oficiales y que se ubicaban en el curso de la sequía. Fue muy concurrido el lavadero que se ubicó por la zona del Paso, Texas, luego en la Metralla por los Don Diegos. En el barrio de Los Bóvedas existió otro lavadero, aprovechando que en la zona el agua del canal se extendía en forma de un charco. Enseguida había otro lavadero en la Cruz Blanca, conocido como Los Jononís, donde incluso se usaba el espacio para bañarse. Al igual que por los cruces, el lavadero conocido como Los Ventees. Los lavaderos estaban provistos de piedras donde varias personas podían lavar al mismo tiempo. Eran lugares de encuentro y de pláticas interminables, de los que ahora solo queda el recuerdo. 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
1: 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Personajes famosos de Tecozautla, sus boxeadores. Créditos de la información, don Erasmo Oidor Camacho. El boxeo en Tecozautla fue una disciplina que tuvo practicantes amateurs y profesionales. La academia de boxeo que impulsó don Agustín Carrizo tuvo aprendices como don Juan Cruz, Salvador Reyes, Néstor Chávez, Cándido Coyote y don José Alvarado. Originalmente iban a entrenar a Huichapan con el conocido boxeador de ese lugar apodado El Canica. Todos ellos sostuvieron peleas en varios municipios del estado de Hidalgo. Una segunda generación de boxeadores vio surgir a figuras como Mario Santos, El Tarzán, Clemente Ramírez, Luis Chávez, Sabino Martínez y Pablo Chávez. Mención aparte es para el boxeador tecozautlense Nicolás Alvarado, conocido como El Tola, quien sostuvo peleas en la Arena Coliseo de la Ciudad de México y que se transmitían por televisión. 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

El tema Dejé de quererme, a cargo del señor Don Vicente Fernández. Son ya las 8 de la noche con 16 minutitos. Las 8 de la noche con 16 minutos. Saludos para Alma Hernández, hoy está de cumpleaños. Dios la bendiga hoy y siempre. También, bueno, el saludo de parte de sus pequeños Alonso y Natalia. Pues un saludote, con cariño, dice Ramón. Ramón nos manda el mensaje por acá. Bueno, pues Ramón tiene fiesta en casa también. Hoy está de fiesta y de manteles largos. Alma Estela, pues un saludote para ella. Una felicitación. Natalia, la conductora del espacio de Haciéndole al Cuento, pues es precisamente quien le manda saludos a su mami. Y también el pequeño Alonso, sí, el más pequeño de la familia. Y por supuesto también con el buen amigo Ramón. Saludos pues Alma Estela, muchísimas, pero muchísimas felicidades. Enviamos pues este fragmento de la Super Mañanitas Caras.

Ahí quedaron las súper y excelentes mañanitas para Alma Estela con motivo de su cumple el día de hoy, de parte de sus pequeños y también de Ramón y toda su familia, señora María, señora Carmen Lindero. Allá por el barrio de Los Cruces está también el día de hoy de fiesta y manteles largos por hace un rato. Le mandamos el saludo y la felicitación de parte de Gil allá desde la Ciudad de México. Saludo que también hizo llegar por la mañana para doña Carmen. Pues un saludo para ustedes festejando un año más de vida y salud. Gracias a Dios. Ándele pues de parte de sus hijos, también de sus nietos y de su esposo, que le saludan y la abrazan con muchísimo cariño a doña Carmen Lindero Rodríguez. Pues muchas, muchísimas felicidades. Nos vamos con ese tema solicitado por el amigo Ramón para toda su apreciable familia. Saludos cordiales y para Alma con motivo de su cumple. ¡Felicidades!

0: 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Los primeros taxistas de Tecozautla. Créditos de la información, don Erasmo Oidor Camacho. Este ejercicio es para recordar a los grandiosos coches Impala, Chevrolet o Ford que hicieron la función de taxis concesionados en Tecozautla. Muchos recordarán al famoso Garambullo. Algunos viajaron cerca y lejos en los taxis de los hermanos Cruz Dorantes, don Filimón, don Chenchito, Manuel, Miguel y Abel, cuyos resistentes coches podían llegar a las diferentes comunidades a través de caminos y brechas donde otros no se atrevían. Muy conocidos choferes fueron don Jaime Morán, don Fernando y Marcelino Reséndiz, además de don Manuel Sánchez Tenjay, quienes después fueron operadores de autobuses de la línea Estrella Blanca. Don Fernando Rojo, especializado en viajes a la Ciudad de México y a San Juan de los Lagos, Jalisco. Muchos años ejerciendo este servicio, el gran taxista don Jesús Cruz, conocido como don Chucho Torres, al igual que don Alfonso y Luis de apellido Rojo. Siempre amable y servicial, se le recuerda a don Alberto Martínez Cruz, el Calimán. 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
1: 8 de la noche ya con 23 minutitos, 8 de la noche con 23 minutitos. Bueno, pues sin lugar a dudas, los incendios allá en Canadá y toda la la problemática que está generando en la frontera entre Estados Unidos y ese país, pues es precisamente la presencia de una gran cantidad de humo, y que todos los estados fronterizos pues están resintiendo este problema. De hecho, bueno, pues se habla ya de una posibilidad, ¿no? Como posibilidad de que este problema pudiera afectar incluso el desarrollo del partido final entre España y Argentina, que a celebrarse allá en Nueva York. Todo esto debido a la gran cantidad precisamente de humo que pues invade allá en Nueva York. Entonces se está precisamente pues viendo esta situación. El humo que cubre la ciudad de Nueva York, la urbe de hierro, tras los incendios que se presentan en Canadá, pues se pudieran ser el motivo por el cual se pospusiera el partido de la gran final. En caso de que la situación se recrudeciera, en caso de que pues los incendios no se controlaran y la presencia del humo se volviera pues prácticamente insoportable, porque es lo que en este momento se está viviendo en aquella región de Estados Unidos. Incendios que pues proceden precisamente de las altas temperaturas que se están sintiendo en aquel lugar, producto pues de este verano tan cálido que se ha presentado en esa zona del mundo. Bueno, pues mucho humo en todos los estados fronterizos entre Estados Unidos y Canadá, de tal manera que pues se habla de la posibilidad de posponer el partido final de la Copa del Mundo entre Argentina y España. Bueno, pues esperaremos a ver qué es lo que sucede. Mientras tanto, pues nos vamos con más música, nos vamos con otro tema por este lado. Vamos a ver por acá, saludos a familia Vega Cruz de la otra banda, están cenando en este momento, pues buen provechito familia Vega Cruz allá en la otra banda. Muchísimas gracias por escuchar este especial de Vicente Fernández que tenemos todos los días lunes, los miércoles y los jueves a través de esta frecuencia. Vámonos con este tema que interpreta el señor don Vicente Fernández. Esto se llama Señora de Tal.

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Peluqueros famosos. Créditos de la información, profesor Catarino Villeda Chávez. El servicio de corte de cabello para los caballeros fue un oficio que desempeñaron conocidos tecozautlenses, como don Felipe Villeda en la calle Camelia, quien acudía a domicilio cuando un cliente se lo solicitaba, con don Francisco Chávez frente a la familia Pedraza, don Onésimo en la avenida principal o con don Francisco Sánchez en el Calvario. Muchos acudían con don Chava Piedra atrás de la presidencia. Las peluquerías eran sitios de reunión, encuentros, charla o lugares para leer periódicos o revistas. 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

El tema de ahí, amigo, a cargo del señor don Vicente Fernández. 8 de la noche, ya con 34 minutitos, 8:34. Saludos, familia Vega Cruz, allá en la otra banda. Están en este momento en la cena, buen provechito para ustedes. 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Perfecto. Bueno, pues ahí está, para que todos los clientes y amigos de Elotes Lupita se enteren. Está ya ahí enfrente de la iglesia, con elotes hervidos o también asados, o sus deliciosos esquites y su receta secreta que tiene Lupita. Bueno, pues ahí está el dato, para que pues desde hoy prácticamente y hasta que finalice la feria, por ahí estará en ese espacio para que le busquen. Saludos a Lupita, saludos a Elotes Doña Güera también. 8 de la noche ya con 35 minutitos, 25, y serán ya las 9 de la noche, en 25 minutos de las 9 de la noche. Nos vamos con este tema, igualmente a la manera del charro de Huentitán, don Vicente. Esto se llama Aún se acuerda de mí.

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Futbolistas famosos de Tecozautla. Créditos de la información, don Erasmo Oidor Camacho. El fútbol en Tecozautla ha sido un deporte de mucho arraigo. Los primeros antecedentes del balompié competitivo fue con los equipos de las Lechugas y las Zanahorias. Después con el Huracán, el Oro, Vasco da Gama, los Bimbaleteros, el León, Puebla, Cruz Azul de los Bóveda y Universidad, entre otros. Excelentes jugadores del barrio de los Arcos fueron don Salvador Valencia, Emilio Salinas, Anselmo Avendaño y don Antonio Salinas. El Huracán fue el equipo de otros buenos jugadores como Humberto Campo, los hermanos Roberto y Manuel Soto, Rodolfo Luis y Tomás Pedraza, su gran portero don Honorio Carranza, Gilberto Soto y don Jesús Cruz, conocido como don Torres. En el equipo Puebla militaron los hermanos Carrizo, Luis, Jesús, Gilberto y Raimundo. En la salida figuraron jugadores como don Luis y Francisco Cruz, Leonel Villeda y el portero don Rubén Villeda. El Cruz Azul de los Bóveda con Pablo, Juan y Luis de apellido Mecate y don Antonio García Ramón y sus hermanos. Se jugaba en una cancha ubicada en los terrenos de la actual escuela Ignacio Manuel Altamirano y después en el campo 20 de noviembre. 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

En el temita como paloma errante, las 8 de la noche ya con 44 minutitos. 8 ya con 44, saludos allá en la Ciudad de México a la señora Sirenia Labra. Doña Sirenia, excelente nochecita para usted allá por la alcaldía Gustavo A. Madero. En esta noche, pues tranquila, supongo yo que allá pues no está lloviendo. Al igual que por acá también, que la canícula ya empezó sus efectos. Y nos trajo solamente mucho, mucho calor, mucho bochorno, sin lluvia por acá. Saludos, señora Sirenia, allá en la Ciudad de México, a usted y a toda su apreciable familia, que seguramente en este momento nos están escuchando allá, por aquel lugar de la CDMX. Excelente noche, 8 ya con 45. Esto de Vicente, me voy lejos, lejos, lejos.

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Hacia el año de 1867 fue construido el primer templo de la comunidad en honor a la Virgen de Guadalupe. Se construyó a cal y canto. Tiene la forma típica de las bóvedas de las capillas Oratorio del Valle Sagrado Otomí Chichimeca. Está rematada vistosamente por tres arcos que sostienen las campanas y que culminan en cruz. Esta capilla, más allá de ser un sitio religioso, es considerado un monumento histórico para la comunidad. Actualmente está siendo restaurada, respetando en cada espacio su originalidad. 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

el tema, ni en defensa propia del señor Vicente Fernández, estamos concluyendo nuestro especial del Charro de Huentitán. Nos despedimos, gracias. Enseguida la tremenda corte.

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0: 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Dato histórico. Créditos de la información, don Austreberto Ramírez Galindo. ¿Sabía usted que a principios del siglo pasado funcionó en Tecozautla un sistema de seguridad conocido como la veintena? Fue durante el gobierno de don Crescencio Ramírez cuando un grupo de 20 voluntarios de cada una de las 6 manzanas de los dos barrios hacían las veces de vigilantes del orden durante las 24 horas. La disposición era que después de las 10 de la noche nadie debería andar en la calle excepto regadores o familiares y acompañantes de alguna persona enferma que requiriera salir después de esa hora. Una vez concluido el tiempo de su función, se recurría a nuevos voluntarios. 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
2: Pública. El tremendo juez de la tremenda corte va a resolver un tremendo caso.
3: Buenas noches, secretario.
4: Buenas noches, señor juez. ¿Cómo se siente hoy?
3: Mal, mal, mal. Otra vez me ha caído el reuma.
4: Caramba, señor juez, ¿no sabe usted cuánto me duele eso?
3: Más me duele a mí, que soy el que lo tengo.
4: Sí, pero el suyo es un dolor físico, mientras que el mío es un dolor espiritual, doctor, que es más grave.
3: ¿Usted quiere cambiar?
4: ¿Cómo cambiar?
3: Sí, yo me quedo con el dolor espiritual y usted se queda con el reuma.
4: Bueno, señor juez, no, tanto como eso no.
3: Entonces póngase un peso de multa por hipócrita.
4: Hipócrita no, señor juez. Todo el dolor espiritual lo dije de corazón, porque yo soy amigo suyo de verdad.
3: ¿Seguro?
4: Palabra que sí.
3: Entonces bórrese el peso que le puse por hipócrita.
4: Ah, bueno.
3: Póngase 5 por guataca.
4: Pero óigame, señor juez.
3: No proteste o le pongo días. Y vamos a ver qué caso tenemos hoy.
4: Una estafa.
3: ¿En qué consiste esa estafa?
4: En que Inés María le compró una gallina a Rudecindo en 3 pesos y medio y ahora se considera estafada.
3: No me diga, la gallina se considera estafada.
4: No, señor juez, la que se considera estafada es Inés María.
3: Ah, vamos, ¿y por qué se considera estafada?
4: Porque Rudecindo le dijo que era una gallina muy ponedora y ahora resulta que no pone nada.
3: Entonces la bronca de hoy es por una gallina.
4: Sí, señor.
3: Pues llámelo complicado en ese gallinicidio.
4: Enseguida, señor juez.
2: Inés María de Fernández. Rudecindo Caldeiro y Escoviña.
5: ¡Presente!
2: José Candelario Tres Patines.
5: ¡A la reja!
3: ¿Falta alguien por llamar, secretario?
4: No, señor juez, no falta nadie.
6: ¿Cómo que no falta nadie, chico? ¿La gallina no tiene que comparecer también, chico?
3: ¿Para qué, Tres Patines? ¿Qué cosa va a hacer una gallina en una corte correccional?
6: ¿Declarar, chico?
3: ¿Y cómo va a declarar una gallina, compadre? ¿Acaso las gallinas hablan?
6: No, pero cacarean, chico.
3: ¿Y qué hacemos con eso?
6: Bueno, chicos, los jugados no hay cacareos de eso también.
3: ¿Cacareos? No.
6: Sí, señor, careos. La persona, ¿eh?
3: Careos.
6: ¿Eh?
3: Sí, hay careos.
6: Ah, bueno.
3: Sí, hay.
6: ¿Sí?
3: Hay careos, no cacareos.
6: Bueno, y si hay careos, ¿por qué no pueden haber cacareos?
3: Póngale 5 pesos de multa, secretario.
4: Bien.
3: ¿Te gustó?
6: Sí, no, estaba consciente.
3: No. Y es que lo veo a usted hoy así un poco jocoso. Yo no sé qué le pasa. Usted está ahora de manager de algún boxeador.
6: ¿Eh?
3: ¿De manager de algún boxeador?
6: Sí, estoy ahí, tengo a Bebicuña preparado.
3: ¿Estás preparado, Bebicuña, para pelear ya?
6: Sí. ¿Y
3: ¿Con quién?
6: ¿Y el sparring de Damasito?
3: ¿Damasito?
6: Damasito.
3: No me diga. Sí. Bueno, vamos a ver qué lío es el que se traen ustedes con esa gallina.
7: Nada, señor juez, que el peninsular este me vendió una gallina que no sirve.
8: Pero oiga, ¿cómo va usted a decir eso, señora? Por Dios, decir que no sirve, si es una gallina inteligentísima.
7: Sí, será muy inteligente, pero no pone huevos, que es lo que tienen que hacer las gallinas. Usted me dijo que ponía par de ellos diarios y no pone ninguno.
3: Entonces usted estima que Rudecindo la engañó en la venta de ese animal, ¿no es así, señora?
7: Sí, señor. De manera que Rudecindo tiene que devolverme los 3 pesos y medio que pagué por él.
3: ¿Qué cosa? ¿Usted pagó 3 pesos y medio por Rudecindo?
6: No, chico, no. Inés María está hablando del otro animal, chico.
8: Momento, oiga, para una cuestión de orden. ¿A qué otro animal se refiere usted?
6: A la gallina de Rudecindo. Estoy ilustrando a la sala y aclarándole que Inés María estaba hablando de la gallina.
8: Pues acláreme las cosas en otra forma, ¿oyó? Porque como vuelva a ilustrar a la sala así, le voy a tener que ilustrar a usted una galleta.
3: Momento, Rudecindo, momento.
6: Aguántalo, aguántalo.
3: No, nada de galletas aquí.
8: Usted no se mete en esto, compadre, que puede coger su cocotazo también,
3: ¿eh? 10 pesos de multa.
8: Pon lo que quieras, que hoy cogí yo una centena y traigo guano en abundancia.
3: 100 pesos, entonces.
8: No, no, chico, aguanta, que yo te dije una centena, no el premio mayor.
3: Pues ¿oí? Cállese, entonces.
8: Qué sucio eres.
3: ¿Cómo? Póngale 100 pesos más. En fin, señora, usted es la que reclama, ¿verdad?
7: Sí, señor.
3: Y usted, Rudecindo, es el acusado, ¿no es eso?
7: Sí, señor.
3: Entonces, ¿qué pinta usted aquí, Tres Patines?
6: Bueno, ¿qué pinta de qué? ¿Qué pinta? No es la pregunta. Yo vengo aquí en calidad de perito, porque yo soy técnico, chico.
8: Un técnico, usted, salga para allá. Un descarado y va bien.
6: No, nada de descarado, que yo soy el veterinario Florencio. De la...
3: ¿Usted es Florencio? Florencio.
6: No, chico, espérate. Veterinario
3: Forense.
6: Forense.
3: Forense.
6: De la Sociedad Protectora de Animales y Animalitos.
3: ¿Qué me cuenta? ¿De verdad que es usted veterinario?
6: Sí, chico, veterinario forense, premiado con la medalla de vidrio molido de la exposición avícola, gallinícola y guanícola.

0: padre, el trabajo era honrado.
1: ¿Cómo que era honrado?
0: Sí, el trabajo era honrado, el que no era honrado era yo, ¿verdad?
1: Ah, vamos. Pero ahora sí es usted honrado, ¿verdad?
0: Compadre, ahora es una cosa que si tú quieres, tú puedes meter la mano en la candela por mí.
1: No me diga, ¿de verdad que puedo meter la mano en la candela por usted?
0: Sí, pero un ratico nomás, oíste, de pasada. Oíste, sácala pronto y no la deje mucho tiempo ahí, por si acaso.
1: Bueno, bueno, de todos modos, hoy no viene usted como acusado, sino como perito.
0: Sí.
1: De manera que aunque tarde, veo que acabó usted por seguir mi consejo.
0: Sí, no, la verdad es que yo tenía ganas de conseguir un trabajo, óyeme, docente.
1: ¿Como docente?
0: Sí, chico.
1: Decente.
0: Decente.
1: Decente.
0: Y en cuanto me ofrecieron una plaza de cuidador de animales, pues enseguida me acordé de ti, chico.
1: ¿Eso es una indirecta, Tres Patines?
0: No, chico, no. Yo quiero decir que me acordé de ti porque me acordé de los buenos consejos que tú me das. Y aceité ese puesto, pero enseguida.
1: ¿Aceitó?
0: Sí.
1: ¿Le echó aceite?
0: No, le eché mano al trabajo.
1: ¿Aceptó?
0: Sí.
1: Ajá. Entonces ahora es usted veterinario forense.
0: Sí, veterinario forense. Ajá. Y nosotros los veterinarios forenses...
1: Sí, señor.
0: ...siempre hacemos lo mismo.
1: Sí.
0: Porque eso es lo indicado por la esencia, ¿tú sabes?
1: ¿La qué?
0: La esencia.
1: Esencia.
0: Esencia, sí.
1: La esencia.
0: Ciencia.
1: Ciencia.
0: Sí.
1: ¿Crees que usted creía así?
0: ¿Y qué indica la ciencia en este caso? Pues, muy sencillo.
1: Ajá.
0: Una vez reconocida la gallina, se le toma la presión arterial con un destornillador para comprobar si el metabolismo de la vesícula está correcto.
1: ¿Eh?
0: Que la gallina se atrasa, pues le da cuerda enseguida para que siga caminando.
1: ¿Cómo es?
0: Que se puso con bobería y no quiere tomarse la sopita. Pues le quitan los zapatos, le suena la naricita, le pone su camisocito y la acuesta a dormir.
1: ¿A quién acuesto a dormir?
0: A la... cuando la... espérate, chico. ¿Tú qué me preguntaste a mí?
1: Nada.
0: ¿Y entonces a qué te estoy contestando yo,
1: chico? Yo qué sé, Tres Patines. ¿Para quién era ese camisón?
0: ¿Qué camisón, chico?
1: ¿Ese que metió usted ahí?
0: No me diga, yo metí un camisón ahí.
1: Sí, señor.
0: ¿Y no viene bien ahora?
1: Claro que no.
0: Bueno, dóblalo y guárdalo en el escaparate, que pa... a lo mejor hace falta ahorita o... o cuando tú lo necesites.
1: Yo no necesito ningún camisón, Tres Patines.
0: Tú no, chico, pero a lo mejor lo necesita la gallina.
1: No, señor, la gallina no lo necesita tampoco.
0: ¿Tú se lo preguntaste?
1: No, señor, no me hace falta preguntárselo. A ver, señora, ¿qué pasó con la gallina esa?
2: Pues que yo quería comprar una gallina, señor juez.
1: Sí.
2: Y Rudecindo me ofreció una entre 50, asegurándome que ponía 2 huevos diarios.
1: Y no los pone.
2: ¿Qué va a poner, hombre? Si esa gallina no pone ni pescado frito.
3: ¿Cómo va a poner pescado frito una gallina, señora, por Dios? No puede ser.
2: Quiero decir que no pone nada. Y que me tiene usted que devolver los 3 pesos y medio que pagué por ella.
3: No, de eso nada. La venta está hecha y yo no devuelvo ni pescado frito tampoco.
1: Bueno, Rudecindo, pero vamos por partes. Usted le dijo a esta señora que esa gallina ponía 2 huevos diarios.
3: Sí, señor, se lo dije porque era verdad.
1: Seguro.
3: Que le quiten al Centro Gallego el título de muy ilustre si digo mentira, doctor.
1: ¿Y cómo esta señora dice que ahora no pone ninguno?
3: Ah, bueno, y de eso yo no sé. Cuando estaba en mi casa los ponía, aunque es verdad que yo le daba a esa gallina una alimentación especial, desde luego, ¿no?
1: ¿Qué le daba a usted?
3: Bueno, pues al mediodía le daba 2 platos de caldo gallego con bastante arroz blanco.
1: Sí.
3: Y por la noche frituritas de bacalao, platanitos manzanos con queso crema y café solo.
1: ¿Café solo también?
3: Sí, señor. Y del de a medio, ¿eh? No del de a 3 kilos.
2: Bueno, pero esa es la misma alimentación que le doy yo a la gallina y no pone ningún huevo.
3: Entonces no sé lo que le pasará. Cuando yo la vendí ponía 2 huevos diarios y lo que haga ahora no es culpa mía, es
1: una especie mía. Bueno, vamos a ver si la ciencia puede aclararnos ese misterio. Creí que estaba durmiendo porque lo vi así con los ojos.
0: No, estoy pensando, calculando lo que...
1: Le vi la cortina bajita y dije, a lo mejor...
0: No, es pensando en el mal de la gallina.
1: Pensando en el mal de... Usted intervino en este caso, ¿verdad, doctor?
0: Sí, la señora me llamó para que yo desaminase a la gallina.
1: ¿Para que usted qué?
0: Para que la desaminara.
1: ¿Desaminara?
0: Sí.
1: Ah, sí, doctor.
0: Para que la viera, ¿no?
1: Sí.
0: A ver qué le pasaba. Porque da la casualidad que esos males, yo me he dado cuenta, la alimentación
1: sí.
0: Es un poco pesada, ¿no?
1: Sí.
0: Porque una fachada asturiana de esa...
1: ¿Qué fachada?
0: La comida que le daba...
1: Fabada asturiana.
0: Eso se fomenta en el estómago.
1: ¿Cómo se fomenta? Se fermenta.
0: ¿Eh?
1: Se fermenta.
0: Se fermenta en el estómago de la gallina,
1: sí.
0: ¿No? Entonces yo fui, me ocupé de eso, porque da la casualidad que yo vivo al lado de acá de la señora.
1: Ah, usted vive al lado de la gallina.
0: No, al lado de la señora le dije, porque...
1: Ah, al lado de la señora.
0: Sí, de la señora.
1: ¿Son ustedes vecinos, verdad?
0: No, el vecino lo soy yo, nada más.
1: ¿Cómo que lo es usted nada más?
0: Sí, porque Inés María no es vecino, es vecina, ¿no?
1: Eso ya lo
0: digo yo, la esencia...

0: eso?
1: Eso lo sé yo, Tres Patines.
0: Bueno, ¿y entonces por qué tú lo preguntas si lo sabes?
1: Yo no le pregunto eso.
0: Si lo preguntaste, chico.
1: No, señor. Lo que yo le pregunto es si viven cerca.
2: Ah, sí, señor, pues. Ajá. Tres Patines vive en la casa de al lado.
0: ¿Al lado, chico?
1: Al lado de ella.
0: Sí, porque bueno, yo hice así.
1: Sí,
0: examiné la gallina bien. Primero le tomé el pulso.
1: Sí.
0: Luego le dije que sacara la lengua. Después le puse una oreja sobre los pulmones y le dije a la gallina que dijera 33.
1: ¿Y la gallina dijo 33?
0: ¿Qué va, chico? No dijo nada. Yo comprendí la gravedad del caso seguida. Tú comprenderás que así no es posible, porque si la gallina no coopera, la ciencia no puede remitir un diagnóstico. ¿Tú sabes
1: remitir,
0: lo que...?
1: ¿Eh? Remitir.
0: Remitir un diagnóstico.
1: Emitir.
0: ¿Eh?
1: Emitir.
0: Sí.
1: Ajá.
0: Pues tú sabes lo que quiere decir diagnóstico, ¿verdad?
1: Sí, señor.
0: All right. Bueno, pues explícamelo. ¿Qué quiere decir? Porque yo no lo sé, ¿no?
1: Mire, Tres Patines, limítese a informarme sobre lo que yo le pregunto.
0: Sí.
1: ¿Puede decirnos qué le pasa a la gallina que no pone?
0: Bueno, chico, yo una vez tuve un caso similar, ¿no?
1: Sí.
0: Porque resulta que un amigo mío compró una gallina y luego se encontró con que la
1: luego
0: gallina...
1: Luego se encontró.
0: Sí. ¿Tú lo conoces?
1: No, pero se encontró, no se encontró.
0: Sí, se encontró que la gallina no ponía ningún huevo.
1: Ajá.
0: Entonces me llamó para que yo examinara la gallina.
1: Ajá.
0: Y ahí sí me di cuenta perfecta enseguida de lo que acontecía.
1: ¿Qué era lo que acontecía?
0: Que lo habían engañado porque lo que le habían vendido no era una gallina,
1: ¿y
0: chico?
1: ¿Qué era entonces?
0: Ensómbrate.
1: ¿Qué cosa?
0: Un gallo bolo, chico.
1: Pero ese amigo suyo era ciego, bobo.
0: No, ciego no, chico. Lo que sí era, él era un poquito entretenido. No se capitaneaba bien, ¿no?
1: Un poquito nada más.
0: Sí, poca cosa. Cuestión de 2 o 3 toneladas de estulticia y de bobería.
1: Estulticia. Tenía los cables cruzados.
0: Cruzados, chico.
1: Sí, bueno, pero en este caso se trata de una gallina, ¿verdad?
0: Sí, no, de eso no hay duda. Se trata de una gallina, sí.
1: ¿Y por qué no pone huevos entonces?
0: Yo no sé, chico. ¿Por qué no se lo preguntamos a ella, chico?
3: ¿No será que tiene alguna avería en el carburador o en el tubo de escape, compadre? ¿Por qué no la lleva usted a un mecánico?
2: Porque la gallina no tiene avería ninguna, compadre.
3: Ah, ¿no?
2: Lo que pasa es que usted me engañó y que esa gallina no es ponedora. Eso
3: sí
2: es
3: ponedora, Inés María. Cuando yo tenía esa gallina, todas las mañanas a las 8:00, iba al gallinero y me encontraba par de huevos allí.
1: Seguro, Rudecindo.
3: Palabra que sí, doctor.
0: Bueno, Rudecindo, yo no te quiero acusar porque verdaderamente, óyeme, yo no tengo interés en eso. Pero eso que tú dices no es verdad, chico.
3: ¿Cómo que no es verdad?
0: No, chico, a mí me da pena acusarte por eso de que tú ibas toda la mañana al gallinero a las 8:00 y que encontraba par de huevos allí. Eso no puede ser cierto, chico.
3: ¿Usted qué sabe?
0: ¿Cómo lo voy a saber, chico? Si yo estoy yendo al gallinero todos los días a las 8:00 y no encuentro nada más que uno, chico.
1: ¿Cómo, cómo? ¿Usted va todos los días al gallinero de esta señora a las 8:00?
0: Sí, porque Inés María no se levanta hasta las 9:00, ¿no?
1: Uh-huh.
0: Entonces yo brinco la cerca a eso de las... Espérate un momento, chico, espérate. Yo dije que Rudecindo no tenía razón.
1: Sí, señor, lo dijo usted.
0: Gorra eso. Górralo.
1: ¿Sí?
0: Sí, me equivoqué. Pues quien tiene la razón es Inés María, chico.
1: ¿Quién tiene? Digo, ella no, no la tiene.
0: No la tiene, no.
1: No arregle ahora Tres Patines porque ya dijo lo
0: que dije,
1: ya dijo lo que tenía que decir.
0: Sí.
1: Sí.
0: Esto no es verdad, chico.
1: Sí, lo dijo.
0: Ah, no lo dije, chico. Se me fue que no es igual.
1: Para el caso es igual. Y la cuestión es que usted se levanta todos los días bien temprano, eso de las 7:00, ¿no es así?
0: Sí, ¿tú me ves? 7:30 por ahí.
1: Y como vive al lado de esta señora, brinca la cerca a esa hora, se cuela en el gallinero y...
0: No, chico, no, yo no hago eso.
1: Como
0: no,
1: que no hace usted eso, ¿verdad?
0: ¿Eh?
1: Dígame una cosa, Tres Patines, por curiosidad nada más.
0: ¿Sí?
1: ¿Qué almorzaron hoy usted y su mamita?
0: Tú lo preguntas por curiosidad nada más.
1: Sí, por curiosidad nada más.
0: Aparte de toda esta cosa,
1: sí,
0: ¿no?
1: ¿Qué almorzaron?
0: ¿Tú puedes creer que almorzamos huevos fritos?
1: Huevos fritos,
0: sí,
1: ¿no? ¿Qué almorzaron ayer?
0: Ayer, qué casualidad, ¿tú puedes creer que comimos huevos fritos también, chico?
1: ¿También?
0: Sí, pero no vaya a pensar mal por eso.
1: Sí.
0: Y a creerte lo que no es, porque antiel, por ejemplo, no almorzamos huevos fritos nosotros.
1: ¿Seguro que no?
0: Pues madre que no, chico. ¿Tú sabes lo que almorzamos nosotros?
1: ¿Qué almorzaron?
0: Y qué tortilla.
3: ¡Ave María, bendito Dios! Doctor, yo creo que usted se habrá dado cuenta de que mi gallina está cumpliendo con su deber... Y de que
1: sí,
3: la...
1: no me diga nada. Bueno, Tres Patines, pues lo siento mucho, pero mañana no va a haber huevos fritos para el almuerzo.
0: No, no, si ya mamita y yo estábamos aburridos de almorzar siempre lo mismo. Tanto huevo, cansa la...
1: ¿De veras?
0: ¿Eh?
1: ¿Sí?
0: Sí, ¿tú sabes lo que tenemos pensado hacer para el almuerzo de mañana?
1: No, ¿qué piensan hacer?
0: ¿No te da una idea?
1: No.
0: Fracasé de gallina.
1: ¿Cómo fracasé de gallina?
0: Sí.
1: Ajá,
0: mamita, mamita tiene ese anteojo.
1: Tiene ese anteojo, ¿verdad?
0: Sí, tiene el anteojo de...
1: Pues me parece que su mamita se va a quedar sin poder satisfacer ese anteojo.
0: ¿Por qué, chico?
1: Porque mañana por la mañana va a estar usted en El Príncipe.
0: No importa, chico, ya yo le enseñé a mamita cómo se brinca la cerca, chico.
1: Escriba ahí, secretario.
4: Venga la sentencia.
1: Pues ya usted sabe, señora, qué cosa es lo que ha pasado. Su gallina agarre ahora y ciérrela con candado. Rudecindo no delinque, pues probó tener razón. Y a usted, para que no brinque, 30 días de prisión.
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6: 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Créditos de la información, Don Delfino Trejo de Uxdejé. Allá por el año de 1936, se realiza el reparto agrario por el entonces gobernador del estado de Hidalgo, el licenciado Javier Rojo Gómez. De inmediato se construyó la Presa del Naranjo sobre el cauce del río San Francisco, llevando este nombre en memoria de su constructor, Don Francisco Naranjo. La obra fue financiada por Don Aurelio Ocampo. Se dice que esta obra hidráulica fue construida en un tiempo récord de 60 días, para los cuales trabajaban día y noche. Los lugareños cuentan una leyenda que durante su construcción fueron enterrados niños vivos en sus cimientos, dizque para no permitir que las crecientes del río la derribaran. Hoy en día, el agua de dicha presa se utiliza para regar parte de los ejidos de Uxdejé y de Yetay. 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

las 9 de la noche, ya con 27 minutitos, 9 de la noche con 27 minutos. Nos vamos con ese tema especialmente para la señora Carmen Lindero Rodríguez, de parte de su familia, sus hijos y nietos, que le saludan con mucho cariño en esta super noche especial para ella. Está prácticamente concluyendo este día, pero es un día muy especial, el día de su cumpleaños. Muchísimas felicidades. Nos vamos pues con el tema de mi

ver, por aquí nos está haciendo un extraño porque el tema viene en versión acústica, entonces a ver si tenemos por aquí el tema.

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Y el tema de mi primer amor, con muchísimo cariño, para saludar y felicitar a la señora Carmen Lindero Rodríguez. Muchas felicidades. Vámonos con ese tema de Terrícolas, regresamos y nos despedimos.

9 de la noche con 35 minutitos, las 9 ya con 35, amable y gentil auditorio. Concluimos nuestro quehacer radial correspondiente a este día. Muchísimas gracias a usted, sí, a usted que en este momento está en sintonía aún con esta frecuencia. Le invitamos para que el día de mañana, después de las 9 de la mañana, nos acompañe. Estaremos inaugurando el quehacer radial del día viernes. Ya será fin de semana prácticamente. Y 93.5 le tendrá precisamente un programa especial. Gracias. Gracias. Bonita noche. Mi nombre es Joel de los Trejo. Le deseo un feliz descanso y, por supuesto, también una excelente noche. Gracias. Nos escuchamos, Dios mediante, el día de mañana. Nos despedimos con este tema a la manera del señor José María Napoleón. Su canción se llama 30 años. Bonita noche allá en la Ciudad de México. Gracias, señora Susana. También, señora Susana Chávez, un saludo para usted.

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1: 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Créditos de la información, Don Delfino Trejo de UXDG. Allá por el año de 1936, se realiza el reparto agrario por el entonces gobernador del estado de Hidalgo, el licenciado Javier Rojo Gómez. De inmediato se construyó la Presa del Naranjo sobre el cauce del río San Francisco, llevando este nombre en memoria de su constructor, don Francisco Naranjo. La obra fue financiada por don Aurelio Ocampo. Se dice que esta obra hidráulica fue construida en un tiempo récord de 60 días, para los cuales trabajaban día y noche. Los lugareños cuentan una leyenda que durante su construcción fueron enterrados niños vivos en sus cimientos. Dizque para no permitir que las crecientes del río la derribaran. Hoy en día, el agua de dicha presa se utiliza para regar parte de los ejidos de UCG y de Yetay. 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

0: 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Dato histórico. Créditos de la información, don Austreberto Ramírez Galindo. ¿Sabía usted que a principios del siglo pasado funcionó en Tecozautla un sistema de seguridad conocido como la veintena? Fue durante el gobierno de don Crescencio Ramírez cuando un grupo de 20 voluntarios de cada una de las 6 manzanas de los dos barrios hacían las veces de vigilantes del orden durante las 24 horas. La disposición era que después de las 10 de la noche nadie debería andar en la calle excepto regadores o familiares y acompañantes de alguna persona enferma que requiriera salir después de esa hora. Una vez concluido el tiempo de su función, se recurría a nuevos voluntarios. 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
1: Las 11 de la mañana con 11 minutos, 11 con 11, hora espejo, decimos. Hora espejo y eso es de buena vibra. ¿Qué tal? ¿Cómo está mi gente? Buen día. Y es que con este nublado pues ya me puse a poner, ahora sí que me puse a poner. Me decidí poner el árbol de Navidad de una vez y hacer el adorno ya pues. Con este clima, con estos nublados, con este panorama que tenemos, pues dije, ¿qué? Vamos a poner de una vez el arbolito de Navidad. Entonces, pues yo ya me adelanté. Por si sí o por si no, como decía mi abuelita. Por si sí o por si no. Pues aquí saludándoles y dándoles la más cordial de las bienvenidas a la programación de este viernes. Gracias a Dios que es viernes. Y nuestro cuerpo lo sabe, por eso se pone en modo viernes. Así es, bueno, pues una mañana muy nublada por acá, por este lado. En otros lados temblando, vaya temblores que se sintieron el día de hoy allá en Chiapas. Y dicen que en buena parte también de pues la zona sur, sureste y centro, parte del centro del país, 7.4 grados. 7.4 grados, o sea, sé que es un movimiento bastante, bastante intenso. De hecho, se ha elevado pues la alerta ante la posibilidad de tsunamis, toda la costa del Pacífico, precisamente producto de este tremendo temblor, sismo violento que afectó Chiapas, allá con epicentro cerca de San Cristóbal de las Casas. En esta mañanita, pues tembló por allá, por aquel lado de México. Y pues con ello decíamos, pues el problema es precisamente ahora la posibilidad de que se llegue a generar un tsunami. El tsunami pues es una elevación violenta de las olas del mar. Sí, a raíz del movimiento que genera el sismo, pues las aguas se agitan y entonces puede provenir un aumento en el nivel o en la altura de las olas, que estas pueden llegar a romper en la playa, pues de manera violenta. A eso le llaman el tsunami allí en Japón, y pues ya se acuñó también el término por acá, ya entendemos que es un tsunami. ¿Sí? Así es, bueno, pues Dios quiera que pues todo esté tranquilo y que no haya ocasionado problemas más allá del susto. Porque, bueno, pues un sismo de 7.4 grados no es cualquier cosa. Es un sismo intenso, ¿eh? Venezuela fue 7.2 en Venezuela. Y mire nada más lo que ocasionó. Acá es 7.4 grados, pero bueno. En espera de que, pues repito, conforme vayan pasando las horas, se vaya informando acerca del estado que guarda esa zona, esa región, a donde fue el epicentro de este movimiento sísmico de el día de hoy, 17 del 07, del 26. ¿Qué cosas, no? Pues sí, exactamente. Vámonos con un tema bonito, esto a cargo del conjunto Rienda Real. Aquí está, de don José Luis Villarreal.

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2: 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Tiene la forma típica de las bóvedas de las capillas Oratorio del Valle Sagrado Otomí Chichimeca. Está rematada vistosamente por tres arcos que sostienen las campanas y que culminan en cruz. Esta capilla, más allá de ser un sitio religioso, es considerado un monumento histórico para la comunidad. Actualmente está siendo restaurada, respetando en cada espacio su originalidad. 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

Es la agrupación Estilo al Norte y el tema se llama Que Agonía. 11 de la mañana ya con 23 minutitos, 11 de la mañana con 23 minutitos, aquí en el centro de México. Bueno, pues serían más o menos las 8 de la mañana con 48 minutos. Las 8 con 48 cuando se registró un sismo de magnitud 7.4 grados. Al suroeste de Ciudad Hidalgo, Chiapas, con una profundidad de 10 kilómetros, el cual fue percibido en buena parte del sur del país. Derivado del sismo, el Centro de Alerta de Tsunamis ha establecido una alerta por posible tsunami, destacando pues sus zonas como la costa de Oaxaca y Chiapas. En varias entidades se prevén variaciones en el nivel del mar entre medio metro y entre medio y un metro, por lo que se recomienda evitar ingresar a playas, zonas rocosas, muelles y otras áreas costeras durante los próximos minutos. Para las costas de Colima, Michoacán y Guerrero se mantiene un alertamiento preventivo, ya que se estiman variaciones que irán apenas por encima de los 20 centímetros a los 50 en el nivel del mar. Se hace un llamado a la población a seguir los avisos emitidos por Protección Civil y las autoridades correspondientes, así como a mantenerse atentos a las posibles actualizaciones. Pues miren, 8 de la mañana con 48 minutos cuando la tierra tembló, allí en el sureste mexicano, concretamente por Ciudad Hidalgo, San Cristóbal, prácticamente cerca de Huixla, Chiapas. Por ahí fue aproximadamente el epicentro. Lo curioso de todo esto es de que dicen no se activó, ¿sí? No se activó el sistema de alerta temprana, no hubo aviso previo. ¿Quién sabe qué fue lo que falló o por qué no se generó? A sabiendas de que fue un sismo bastante, bastante fuerte, repito, 7.4 grados, pues estuvo tremendo. Así es, buen día también para ustedes. Gracias 4983, comienzo el día con esta oración. Padre mío, te doy gracias por un día más de vida. Así debe de ser, debemos de ser agradecidos con Dios. Como siempre lo hemos comentado, siempre levantarnos y lo primero que debemos de hacer es agradecerle a la vida misma, a Dios, al universo, por su energía y por su buena vibra, y permitirnos levantarnos íntegros por completo. Así es, tengo por acá también otro saludito. Buenos días, felicitar a Edith Villeda. Edith Villeda está cumpliendo años el día de hoy, de parte de su sobrino Rafita, en el barrio Los Cruces. La quiere mucho, le desea un día genial, con mucha salud y bendiciones. Ándele pues, excelente, excelente. Pues muchísimas felicidades para Edith Villeda con motivo de su cumpleaños el día de hoy. Su sobrino Rafita le envía

Así es, súper, súper mañanitas para Edith, Edith Villeda, allá por el barrio de Los Cruces. Su sobrino Rafita le saluda y le abraza con mucho cariño, con motivo de este día tan especial para ella. Felicidades, nosotros por nuestra cuenta hacemos lo que nos toca, enviar estas súper mañanitas, las más caras del mundo. Feliz viernes, gracias Señor por la vida, la salud, la familia, los amigos, los alimentos y por la bendición de ver la luz de un nuevo amanecer. Feliz viernes, dice Don Emilio Reséndiz allá en el pueblo mágico de Zimapán, Hidalgo. Allá nos está escuchando Don Emilio, le mandamos un saludote, buena vibra también desde acá, desde la tierra del Geyser, para Don Emilio Reséndiz, allá por la puerta de entrada a la Sierra Gorda hidalguense. Ahí entre cerros y entre nubes, porque pues está muy nublado por allá, ¿eh? Amaneció muy nublado. Así es. Gracias, 11 ya con 28. Saludos también, dice, para Yuli. Saludos, pues, para Yuli en esta mañanita. Y nos vamos a ir con un tema bonito. Esto se llama Simplemente Gracias. Es la Alianza Norteña. Interpreta esto que dice y suena más o menos. Dicen así. Así, así, así. A ver, por favor. Alianza Norteña, adelante.

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Futbolistas famosos de Tecozautla. Créditos de la información, don Erasmo Oidor Camacho. El fútbol en Tecozautla ha sido un deporte de mucho arraigo. Los primeros antecedentes del balompié competitivo fue con los equipos de las Lechugas y las Zanahorias. Después con el Huracán, el Oro, Vasco da Gama, los Bimbaleteros, el León, Puebla, Cruz Azul de los Bóveda y Universidad, entre otros. Excelentes jugadores del barrio de Los Arcos fueron don Salvador Valencia, Emilio Salinas, Anselmo Avendaño y don Antonio Salinas. El Huracán fue el equipo de otros buenos jugadores como Humberto Campo, los hermanos Roberto y Manuel Soto, Rodolfo, Luis y Tomás Pedraza, su gran portero don Honorio Carranza, Gilberto Soto y don Jesús Cruz, conocido como don Torres. En el equipo Puebla militaron los hermanos Carrizo, Luis, Jesús, Gilberto y Raimundo. En la salida figuraron jugadores como don Luis y Francisco Cruz, Leonel Villeda y el portero don Rubén Villeda. El Cruz Azul de los Bóveda con Pablo, Juan y Luis de apellido Mecate y don Antonio García Ramón y sus hermanos. Se jugaba en una cancha ubicada en los terrenos de la actual escuela Ignacio Manuel Altamirano y después en el campo 20 de noviembre. 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

Así es con los señores Tucanes desde Tijuana y el tema desde que te amo. 11 de la mañana ya con 37 minutitos, 11 de la mañana con 37. Pues miren que seguro se habrán enterado acerca de este problema que se está viviendo, problema sanitario pues allá en los Estados Unidos con este brote, pues de una infección pues la cual pues la han atribuido precisamente a este pues virus, ¿no? Es un virus según ellos, al parecer, o una bacteria sería lo más propio, ¿no? Una bacteria que está pues generando este problema serio allá en los Estados Unidos relacionado con la ciclosporiasis, ¿sí? La ciclosporiasis, que es una especie, vamos, como de infección estomacal que se manifiesta pues con dolor de estómago, con diarrea, etcétera, etcétera. Entonces, pues es un problema que ya está alcanzando pues niveles de preocupación allá en los Estados Unidos porque pues está manifestando en diferentes lugares. Entonces dicen ellos, ¿no? Que se dieron a la tarea de investigar a ver qué cosa es lo que está generando este problema de del famoso ciclosporiasis. Y resulta que, según sus estudios, revelan que es una lechuga que se está produciendo en México y que es la que está generando el problema allá. El problema es de que nosotros aquí no tenemos un solo caso de ciclosporiasis y ahí es a donde pues se generó el problema, ¿no? Entonces, pues no creo que aquí no estemos comiendo lechuga, también aquí estamos comiendo lechuga. Y sin embargo, pues aquí no ha resultado el problema, o somos más resistentes o somos inmunes al ciclosporiasis, aún comiendo lechuga infectada. Pero bueno, para ellos, según esto, pues es el causante, ¿sí? O es la causante de este problema que se ha generado allá, de esta bacteria que está proliferando entre la gente. Y fue detectada, dicen, en un ¿qué? Negocio de tacos, Tacos Bill allá en los Estados Unidos, fue desde donde se supone que se empezó a generar el problema. O sea que fueron a comer tacos y ahí se enfermaron, ¿no? Y le echaron la culpa a la lechuga mexicana, que reitero, pues acá nosotros no tenemos ningún problema. Es más, también aquí ya las autoridades sanitarias pues ya dijeron, ¿no? En caso de viajar a Estados Unidos, ¿qué precauciones debemos de tomar? O en caso de haber viajado a Estados Unidos y ya encontrarnos en México, en caso de llegar a manifestar algunas alteraciones en la salud, pues inmediatamente acudir al médico, porque es muy probable que las personas que han viajado a Estados Unidos se pudieran haber contagiado por allá. Entonces, pues nada que ver, porque las lechugas mexicanas, dice, son las que generaron el problema, pero también es cierto que aquí no nos hemos enfermado de eso. Entonces, bueno, el puro pretexto, pero pues finalmente eso va a ocasionar seguramente una restricción en la importación de lechuga mexicana. ¡Ah, qué cosa!

0: 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El servicio de corte de cabello para los caballeros fue un oficio que desempeñaron conocidos tecozautlenses, como don Felipe Villeda en la calle Camelia, quien acudía a domicilio cuando un cliente se lo solicitaba, con don Francisco Chávez frente a la familia Pedraza, don Onésimo en la avenida principal o con don Francisco Sánchez en el Calvario. Muchos acudían con don Chava Piedra atrás de la presidencia. Las peluquerías eran sitios de reunión, encuentros, charla o lugares para leer periódicos o revistas. 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
1: Ya son las 11 de la mañana con 45 minutitos, cuarto para las 12 decimos. Y bueno, pues actualización de información en torno a este sismo que se presentó el día de hoy a las 8 de la mañana con 45 minutitos. La presidenta Claudia Sheinbaum informó que hasta el momento no existen reportes de daños derivados del sismo de magnitud 7.4 que sacudió la mañana de este viernes el sureste de México. Aunque continúan activos los protocolos de protección civil y la vigilancia preventiva ante el riesgo de tsunami en las costas del Pacífico, el movimiento telúrico ocurrió a las 8 de la mañana con 48 minutos y tuvo epicentro cerca de Ciudad Hidalgo, Chiapas, en una zona próxima a la frontera con Guatemala, de acuerdo con información esto del Servicio Sismológico Nacional. A través de sus redes sociales, la mandataria federal señaló que sostuvo comunicación con los gobernadores de Chiapas y Tabasco, quienes reportaron saldo blanco tras las primeras evaluaciones realizadas en los estados. Afortunadamente, a excepción de algunos derrumbes, deslizamientos de tierra, de piedras que se han registrado en algunos lugares, pero fuera de ahí, bueno, pues de daños. A personas, pues afortunadamente no se han reportado hasta el momento. Ojalá que así sea. Y que bueno, las cuestiones materiales pues tienen manera de reponerse, pero pues, daños a personas es muy difícil. Ojalá entonces que pues las noticias sigan generándose en ese entendido de que no hay personas afectadas producto de este problema, de este sismo allá en Chiapas. 11 de la mañana con 47, 11 con 47. A ver, vamos a ver, saluditos para, dice, para felices de fin de semana para todo mundo. Órale. A todo mundo, para Jime que está en su casa y para Yuli Yandel que están comiendo en este momento. Ándele pues. Se apuraron, no sé si están desayunando, están almorzando, están comiendo, pero ya están en este momento haciendo por la vida. Saludos pues a Julia Yandel, están comiendo ya, saludos y pues buen provechito, ¿no? Buen provechito. Así es, vámonos con el siguiente tema que tenemos por acá. Esto es a cargo precisamente de los señores de Poder del Norte. Esto se llama ¿De qué sirvió?

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Créditos de la información, don Erasmo Oidor Camacho. Este ejercicio es para recordar a los grandiosos coches Impala, Chevrolet o Ford que hicieron la función de taxis concesionados en Tecozautla. Muchos recordarán al famoso Garambullo. Algunos viajaron cerca y lejos en los taxis de los hermanos Cruz Dorantes, don Filimón, don Chenchito, Manuel, Miguel y Abel, cuyos resistentes coches podían llegar a las diferentes comunidades a través de caminos y brechas donde otros no se atrevían. Muy conocidos choferes fueron don Jaime Morán, don Fernando y Marcelino Reséndiz, además de don Manuel Sánchez Tenjay, quienes después fueron operadores de autobuses de la línea Estrella Blanca. Don Fernando Rojo, especializado en viajes a la Ciudad de México y a San Juan de los Lagos, Jalisco. Muchos años ejerciendo este servicio, el gran taxista don Jesús Cruz, conocido como don Chucho Torres, al igual que don Alfonso y Luis de apellido Rojo. Siempre amable y servicial, se le recuerda a don Alberto Martínez Cruz, el Calimán. 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

Los Alegres de la Sierra, y el tema se llamó así como hoy. Son ya las 11 de la mañana con 57 minutitos, 11 con 57. Pues vaya mañana de muchos sismos. El de Chiapas, una hora después se presentó uno en Guerrero también, aunque de menos magnitud. Y hace pues también escasamente unos cuantos minutos, casi una hora, allá también en las costas del Pacífico, en Sinaloa, también tembló. ¡Oh, my God! No, pues se han estado registrando temblores de distintas magnitudes y daños. ¿Qué relación pueda tener este tipo de movimientos con la actividad del Popocatépetl, que también de 2-3 días atrás ha estado bastante activo, este volcán de México, el Popocatépetl? Entonces, pues de alguna manera la Tierra está interconectada y sus placas tectónicas pues están de alguna manera activadas. Por lo tanto, la manifestación de esa energía que se guarda al interior de la Tierra pues se puede surgir de cualquier forma, ¿no? A través de una erupción volcánica o bien a través de un sismo. Pues ojalá que la Tierra esté disipando precisamente su fuerza y su energía y que se vaya tranquilizando todo. Hola, buenas tardes, se dice, saludos y bendiciones para usted y familia. Mandar un saludo para mis papás Fernando y Margarita, están en Yetay. También para las sobrinas y sobrinos Jimena, Avi, Marlenta, Deito y a la pequeña Sarita. Al cuñado Enrique, saludos desde Tampa, Florida. Ah, están haciendo unos quelites, unos quintoniles allá, unos quelites gringos. Quelites gringos. Tengan cuidado con esto de la ciclosporiasis, ¿no? Que se ha desatado allá en la Unión Americana y que dicen que es a consecuencia de la lechuga. Pero no dice que es por los quelites, entonces no hay problema, ¿eh? Pueden disfrutar de esta comida muy, pero muy mexicana, que viene súper adicionada con demasiado hierro y mucha fibra también. Entonces, pues, buen provechito, van a comer rico y sabroso allá en Florida. Pues saludos para Chela, ya por ese lado, a toda su apreciable familia, y por supuesto también para quienes están escuchando acá en Yetay, Tecozautla. Saludos, familia Martínez Segura. Así merito, pues van a ser ya las 12, sí, van a ser ya las 12 del mediodía, y es momento de escuchar este tema que interpreta Pesao. Estás que te pelas.

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Créditos de la información, Don Erasmo Oidor Camacho. El boxeo en Tecozautla fue una disciplina que tuvo practicantes amateurs y profesionales. La academia de boxeo que impulsó Don Agustín Carrizo tuvo aprendices como Don Juan Cruz, Salvador Reyes, Néstor Chávez, Cándido Coyote y Don José Alvarado. Originalmente iban a entrenar a Huichapan con el conocido boxeador de ese lugar apodado El Canica. Todos ellos sostuvieron peleas en varios municipios del estado de Hidalgo. Una segunda generación de boxeadores vio surgir a figuras como Mario Santos, El Tarzán, Clemente Ramírez, Luis Chávez, Sadino Martínez y Pablo Chávez. Mención aparte es para el boxeador tecozautlense Nicolás Alvarado, conocido como El Tola, quien sostuvo peleas en la Arena Coliseo de la Ciudad de México y que se transmitían por televisión. 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

0: 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Mucho antes de que hubiera agua entubada en los domicilios de Tecozautla, la ropa se lavaba en espacios que habían sido habilitados como lavaderos oficiales y que se ubicaban en el curso de la sequía. Fue muy concurrido el lavadero que se ubicó por la zona del Paso Texas, luego en la Metralla por los Don Diegos. En el barrio de Los Bóvedas existió otro lavadero aprovechando que en la zona el agua del canal se extendía en forma de un charco. Enseguida había otro lavadero en la Cruz Blanca, conocido como Los Jononís, donde incluso se usaba el espacio para bañarse. Al igual que por los cruces, el lavadero conocido como Los Ventés. Los lavaderos estaban provistos de piedras donde varias personas podían lavar al mismo tiempo. Eran lugares de encuentro y de pláticas interminables de los que ahora solo queda el recuerdo. 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
1: Y las 12 del mediodía, ya con 14 minutitos, 12 con 14, Hamburguesas El Coyotito solicita personal para incorporarse al equipo durante las fiestas patronales aquí en Teco. 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Órale pues. 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Así es, saluditos desde Oklahoma para la familia Chávez Salinas. Les mandan saludos allá, desde aquellas lejanas tierras donde está haciendo mucho humo. Bueno, me imagino que ya Oklahoma no llega el humo, pero allá pues por Illinois, por Filadelfia, por New Jersey, pues vaya que se está sintiendo los efectos de esta tremenda humareda producto de los incendios allá de Canadá. Entonces pues el humo está prácticamente bajando y se está apropiando de esos territorios de manera tal que pues ya es un asunto de emergencia por la calidad del aire que impera precisamente por ese lugar. Ayer veíamos un partido de béisbol, sí, bueno, estábamos viendo un partido de béisbol allá en Nueva York entre los Mets y los Phillies, y bueno, pues bastante nublado se veía, bastante nublado, digo nublado en el entendido de que el humo pues se generaba una impresión de que estaba nublado, pero en realidad era humo el que se generaba. Y bueno, pues ya para el día de hoy pues se habla de que amaneció pues un poco mejor, vamos a llamarle, no del todo bien, pero un poco mejor. Entonces todo apunta de que para el día domingo en el mundial, sí, en la gran final del mundial de fútbol que se hará precisamente ahí en New Jersey, bueno, en Nueva York, pues va a estar la calidad del aire pues ya más o menos en forma, sí, más o menos en forma, porque está, ¿cómo se llama la situación? Pues complicada allá en Canadá, con muchos incendios. Así es. Pero bueno, pues no. Contra la naturaleza, ¿qué onda, no? Contra la naturaleza, ¿qué onda? ¿Cómo limpiarle el aire? Pues no hay otra forma más que el mismo aire o la misma naturaleza tiene que buscar su propia forma de curar el asunto. 12 del mediodía ya con 19 minutitos, 12 del mediodía con 19 minutitos, vámonos con las últimas noticias de Poder del Norte, claro.

Es el tema a cargo de Poder del Norte, se llamó Últimas Noticias, 11 de la mañana ya con 23 minutitos, 11 de la mañana con 23 minutitos. Bueno, pues este problema de salud allá en los Estados Unidos, la ciclosporiasis, pues es una infección intestinal causada por el parásito microscópico Cyclospora cayetanensis. Cyclospora cayetanensis se contrae al consumir agua o alimentos contaminados, generalmente frutas y verduras frescas. Provoca episodios de diarrea acuosa intensa y repentina, además de fatiga, calambres y náuseas. Los síntomas suelen aparecer aproximadamente una semana después de la ingesta del parásito y pueden durar desde unos días hasta un mes. Sí, hasta un mes, fíjese. ¿Cuáles son pues estas manifestaciones? Bueno, pues es diarrea acuosa, muy frecuente, cólicos y dolor abdominal, pérdida de apetito y de peso, náuseas, hinchazón y gases, además de fatiga y febrícula, es decir, fiebre baja. ¿Cómo se transmite pues el problema y cómo se previene? Bueno, pues el contagio no se transmite de persona a persona, No hay contagio que se dé de persona a persona. Ocurre cuando consumimos agua o alimentos que han estado en contacto con materia fecal y no fueron lavados adecuadamente. Los brotes suelen estar asociados a productos frescos como lechuga, cilantro, albahaca o frambuesas. Para prevenir la enfermedad, pues la autoridad sanitaria recomienda lavar meticulosamente las frutas y las verduras, además de consumir agua potable y mantener una buena higiene en la manipulación de los alimentos. ¿Cuál es el tratamiento en caso de que alguna persona llegue a contraer la ciclosporiasis? Bueno, pues si presentan diarrea persistente, es importante buscar atención médica, no automedicarse. El diagnóstico se realiza mediante pruebas especializadas en muestras de heces. A diferencia de otras infecciones estomacales, la ciclosporiasis requiere un tratamiento con antibiótico específico y una buena hidratación para evitar desequilibrios electrolíticos y también deshidratación. Pues ahí está el cuadro que puede presentar en un momento determinado, pues el problema que, repito, de tipo sanitario se está manifestando allá en los Estados Unidos. Concretamente, y bueno, según los estudios de ellos, pues sacan a conclusión de que el problema está saliendo desde de México con las famosas lechugas, y ¿sí? Con las lechugas. Entonces, pero también el otro detalle es de que aquí en México no hay manifestación de la enfermedad. Es decir, aquí no ha surgido ni se ha manifestado. Donde está la enfermedad es allá en Estados Unidos. Entonces, pues no creo que al exportar nuestras lechugas les hayamos puesto algo para que allá vaya y se manifieste la enfermedad, y acá nosotros pues sin ningún problema. Así es, dice, ¿cuál lechuga? ¿La bola o la romana o es en todas? No, es la famosa lechuga iceberg o la lechuga de bola, sí, la lechuga de bola que nosotros conocemos, que es la que presenta mayor dificultad para poderla lavar. Pues sin muchas veces esa lechuga pues hay que rebanarla y posteriormente

importante lavarla por la forma que tiene. Entonces, pues muchas veces no, el lavado que se lleva a cabo no es el suficiente, de ahí que se supone que por ahí podría ir el parásito que está produciendo esta enfermedad. Entonces es la lechuga de bola, no es la lechuga orejona que le llamamos nosotros por acá, que pues es una lechuga que de alguna manera al desprender de las hojas pues es más fácil su limpieza. Así es, entonces, pues así resulta que seguramente allá en la Unión Americana pues a muchas personas les van a recomendar: no vayas a comprar lechuga orejona, lechuga de bola. Sí, lechuga iceberg, que también le llaman lechuga iceberg o lechuga de bola, porque pues se trae un bicho por ahí. Ah, qué cosas. Bueno, pues así el asunto con esto de la famosísima ciclosporiasis allá en los Estados Unidos. Todos andan con córrele que te alcanzo, pues. 12 del mediodía ya con 28 minutitos. 12 del mediodía ya con 28 minutitos. Vamos a escuchar esto que interpretan los señores que se llaman los Rieleros del Norte. Se llama ¿Por qué nos dijimos? Bye, bye.

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Créditos de la información, profesor Catarino Villeda Chávez. Una forma de escuchar música grabada por los años 40 y 50, conocida como la época de oro, eran en las famosas sinfonolas, aparatos que reproducían música de los discos de vinilo de 45 y 78 revoluciones por minuto. Estuvieron instaladas en tiendas, cantinas y pulquerías, con Don Raúl Rojo en la tienda de las Morenas, en el negocio de Don Carlos Reséndiz, en la pulquería de Doña Crispina Ramírez, con Don Lencho en Las Jícaras o con Doña Aurora, donde se escuchaba la música de Pedro Infante, María Victoria, Agustín Lara, Jorge Negrete, Javier Solís, José Alfredo Jiménez, Los Bribones o Los Panchos. También se les conocía como rocolas, que aludía a la marca de algunos de estos aparatos. Estas famosas sinfonolas o rocolas funcionaban con monedas. 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

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Recopilación de la información Teco Estéreo. Don Jacobo Salinas Mexicano. Es un tecozautlense que desde la fe ha participado durante 29 años ininterrumpidos en el Carnaval de Tecozautla, representando personajes y vivencias cotidianas de la cultura del pueblo. Fue peregrino a la Basílica de Guadalupe durante 42 años, incorporándose a la peregrinación de Querétaro. Lleva 35 años consecutivos yendo a pie a Bají llevando un gallo como manda. En 15 ocasiones ha transitado por el Camino Real a Huichapan a las fiestas del Señor del Calvario y Avanza lo ha hecho por 20 años. Su bicicleta lo llevó en 25 ocasiones al Santuario Mariano de Soriano, Colón, Querétaro. Sin duda, un ejemplo de disciplina y fe en la persona de Don Jacobo Salinas Mexicano. 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

Y el temita a cargo de los señores de la banda Machos y su canción se llamó Un Indio Quiere Llorar. Las 12 del mediodía ya con 41 minutitos, 12 con 41. Así es, bueno, pues cada vez me convenzo más que di pues un... o tomé una decisión acertada, poner el arbolito de Navidad porque ya están ya las nubes ahí arriba del... como si fuera diciembre, pues. Más o menos. Pues permítame mandar saludos y felicitaciones en esta súper y maravillosa mañana. Se van hasta Pensilvania. Allá en los United States of America. En Philadelphia State. Saludos, pues. Allá nos está escuchando el buen Víctor Hugo Valencia Mecate y está cumpliendo años el día de hoy. Pues muchas, muchísimas felicidades de parte de su familia acá. De doña Chanita, su abuelita, de su abuelito don Pablo, de sus primas, primos, tías, tíos, toda la familia se suman a esta felicitación que enviamos de manera directa y sin escalas hasta Pensilvania para el buen Víctor Hugo Valencia Mecate, con motivo de su cumpleaños el día de hoy. Pues muchas felicidades. Ahí pues situación, vamos, de emergencia allá por esa zona, por... los incendios en Canadá y está llegando todo el humo, todo el humo. Ayer nos comentaba el amigo Vic que prácticamente era pues casi casi insoportable, ¿no? Se decía que era insoportable pues estar o mantenerse sin un cubrebocas o respirar de manera directa el humo porque pues se sentía, se advertía pues la molestia que generaba. Y los medios de comunicación así lo estuvieron también mencionando, que era una situación pues delicada la que se vivía por allá a raíz de la presencia de mucho, mucho humo en toda la zona, en toda la región, varios estados desde Illinois, Filadelfia, Nueva Jersey, todos los estados limítrofes con Canadá afectados por esta ola de humo que proviene de los incendios que se presentan allá en Canadá. Bueno, pues un saludo y una felicitación para el buen Víctor Hugo Valencia Mecate, allá precisamente en aquellas lejanas tierras. Hasta allá vamos a enviar nuestras super mañanitas, las finas, las caras, las de cinco elementos.

Ahí quedó el super tema de las mañanitas, caras, para saludar y felicitar al buen Víctor Hugo Valencia Mecate. Su abuelita Doña Chanita se reporta por acá vía telefónica para hacer esta mención tan importante. Y pues muchísimas felicidades para Víctor Hugo Valencia. Hasta Pensilvania, Estados Unidos, desde Teco. Don Chente, con esto que se llama Las Llaves de mi Alma.

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mexicano. 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Su bicicleta lo llevó en 25 ocasiones al Santuario Mariano de Soriano, Colón, Querétaro. Sin duda, un ejemplo.

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1: Son ya las 12 del mediodía, ya con 56 minutitos, 12:56, reiteramos. 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Así es, bueno, pues se han presentado más de 80 réplicas, chéquele, más de 80 réplicas de las 8 de la mañana con 48 minutos cuando ocurrió este sismo de intensidad 7.4 grados allá en Chiapas. Hasta el momento se han registrado más de 80 réplicas. Pues el sismo, sabemos de antemano que cuando ocurre un sismo, pues inmediatamente vienen las réplicas de menor intensidad, claro, pero pues no dejan de estar inquietando a la gente y de seguirla asustando y no, pues de no estabilizarse o no tranquilizarse. Pero bueno, pues mucho movimiento allá en el sureste y sur del país a consecuencia de este sismo que se registró muy tempranito, y luego una hora después otro en Guerrero, y luego también casi dos horas después otro acá por Sinaloa. Entonces pues está temblando la tierra, está temblando la tierra, y esto es pues un signo pues inequívoco de que la tierra está viva, ¿eh? La tierra es un ente vivo que se está moviendo y que hay energía en su interior. Saludos para toda la gente de Ranzá, gracias a toda la gente de Ranzá, un saludote, excelente tardecita para ustedes. A toda la gente bonita de Ranzá, ya saludo para mi buen amigo Don Alex, a Don Alex Martínez, familia Martínez Morán, un saludo allí en Ranzá. Gracias, dice las mañanitas para Edith Villeda Díaz, por su cumpleaños, que Dios la bendiga, muchos años más de existencia. De parte de sus hermanos que la quieren mucho, pero mucho. Pues felicidades para Edith Villeda Díaz con motivo de su cumple. El día de hoy vamos a ver por acá nuestras súper y excelentes y fantásticas mañanitas que interpreta el mariachi de Teco Estéreo. Son estas que dicen más o menos así. Saludos pues para Edith Villeda Díaz.

Pues muchas felicidades para Aarón Reséndiz Martínez, con motivo de su cumpleaños, escuchándonos allá por la zona de La Pasadita. La Pasadita, bueno. Saludos, vamos a ver por acá nuestras mañanitas a Pararón. Aquí están estas súper nuevamente. Mañanitas caras.

Así es, muchísimas, pero muchísimas felicidades para Aarón Reséndiz Martínez, donde quiera que nos esté escuchando. Bueno, de hecho, allá por la pasadita, dice. Es la 1 de la tarde ya. La dinastía de Tuzantla, esto se llama El Caminante.

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esa es de las grandes bondades que nos da precisamente vivir en una zona, en un área donde las verdolagas se pueden producir ahí en el cerro. Sí, ahí en el campo son las más sabrosas, ¿eh? No las de invernadero, no. Las que se dan ahí en el campo. Es nada más ir tempranito, llevarte tu cubetita y escoger, ¿eh? Escoger, porque con estos días de mucha humedad, de mucha lluvia, pues abundan las verdolagas en el campo. Entonces es ir con la cubetita, buscarle, mira, estas están tiernitas, estas todavía no florean. Con estas sale sabrosa la carne de puerco. Y doña Vicky sabe perfectamente de esas recetas también. Saludos, doña Vicky, buen provechito, ¿eh? Y usted sí que se sabe alimentar demasiado, demasiado bien. A toda la gente bonita del Dedo, también a la gente de Boñé y a la gente de Tashbatá. El próximo domingo por ahí va a pasar una gran, gran carrera. La cronoescalada, así le han denominado, de ciclismo de montaña, MTB, que va a partir de aquí del centro hasta la meta allá en Tashbatá. A ver quién sube primero, A ver quién llega primero por allá. Entonces, importante evento deportivo el del próximo domingo y que va a tener, pues, como zona de influencia toda la carretera que va precisamente de Tecozautla a Tashbatá, pasando por el Dedo y también por Boñé. ¿Ah? 1:11, aquí están. Arcángel R15, voy a pintar mi raya.

0: 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Los baños Rosita, lugar con magia. Créditos de la información, señora Cristina Salinas Morán. A principios de los años 50 y por iniciativa del señor José Salinas Ávila y su esposa la señora Rosa Morán Muñoz, instalan en su domicilio baños públicos con regaderas operadas por un sistema artesanal para el calentamiento del agua. Con el apoyo de un herrero de Querétaro, fabricaron una caldera con capacidad de más de 200 litros y que era operada por un quemador de petróleo. Dicha caldera hacía que aumentara la presión del agua y saliera de manera suficiente en las 7 regaderas. Acudían regularmente comerciantes foráneos que llegaban los días jueves, personas que venían de Huichapan y sus alrededores, médicos, maestros y vecinos de Tecozautla, que por costumbre acudían de vez en cuando a darse el clásico regaderazo a los baños Rosita. La familia y el famoso cantante Francisco Javier, avecindados en Tecozautla, fueron clientes frecuentes de dichos baños. 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
2: Así es, un saludazo para nuestros amigos de la construcción. A las diferentes compañías. Trabajadores de la construcción, saluditos para ustedes. Ah, les ha tocado buen día, ¿eh? Buen día, desde ayer les tocó buen día. Hoy no se diga. Tranquilo el asunto. Sí, para no tener que estar tapándonos el coco. Porque no hace calorcito, está rico, rico el clima. Saludos pues para los Martínez, a los Ortiz, a los Reséndiz, a Toño Construction, a Tiburón Construction. Saludos. Y pues allá en la Ciudad de México dice la señora Sirenia que no se sintió, el temblor en la Ciudad de México. Sí, es curioso, ¿no? Porque, bueno, regularmente los temblores que se originan en Chiapas no tienen un impacto pues muy fuerte en la Ciudad de México. Lo que ocurre en Oaxaca y Guerrero, ahí sí. Pero ya Chiapas como que toma otro, pues otra ruta, ¿sí? Otro sentido, el movimiento, y no llega precisamente a la Ciudad de México, porque pues tan es así que la alarma sísmica no se activó, la alerta sísmica. Entonces, pues afortunadamente, ¿no? Para los capitalinos, pues no percibieron precisamente este movimiento. Además, pues no se activó la alarma sísmica y eso no generó pues esta dinámica que se hace de evacuar los espacios hacia zonas más seguras. Saludos pues a doña Sirenia, que no tuvo problema. Qué bueno por toda la gente allá en la Ciudad de México. No así pues de la gente del sur y sureste del país. En Puebla sí se sintió, dicen, en Puebla sí. Y bueno, digo, qué de lejos está de Puebla a la Ciudad de México, pero así es el asunto, ¿no? Y pues en Guatemala también se percibió bastante violento el temblor en ese país. Y reitero, hasta el momento pues no se habla de más que derrumbes, ¿sí? Algunos cerros tuvieron desgajamiento, pero hasta ahí nada más, afortunadamente. 1:19 p.m, 1:19, y nos vamos a ir con esto que Interpretan los señores Invasores de Nuevo León para la gente de Pateca Dereita, a Doña Maguito, que es su himno de batalla, su himno de batalla. Esta rolita. Saludos allá en Mesa de León, para la pequeña Arlet, a mi amigo Don Martín, a Doña Hortensia, a Doña Blanca, saludos.

Oratorios o bóvedas familiares de Tecozautla y sus comunidades datan del siglo XVI, como espacios de evangelización que sustituyeron a los antiguos templos prehispánicos, o también se construyeron en sitios sagrados de los nativos otomíes. Fueron edificaciones que siempre se relacionaron con alguna deidad prehispánica, pues la orientación de las mismas así lo indicaba, de norte a sur para los santos y de este a oeste para una virgen. Dentro de las principales funciones de estos adoratorios, una fue para honrar a sus antepasados con una cruz de cantera y las iniciales de su fundador. La segunda fue, y sigue siendo, para albergar a su santo patrón o patrona, aprovechando que los naturales eran muy apegados a sus creencias prehispánicas, donde oraban por la petición de lluvias y buenas cosechas. 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

El señor Pancho Barraza y su canción Mi Enemigo, el amor, 1:28 p.m. ya con 28 minutitos, 1:28. Pues esto ya no se va a componer, ¿eh? Ya se hizo tarde y tenemos mucha nubosidad allá arriba. Mucha nubosidad. Hoy se corrió la cabalística etapa número 13 allá en el Tour de Francia. Y el ciclista mexicano Don Isaac del Toro, de solamente 22 años, bueno, pues se encuentra en este momento pues en octavo lugar. El día de ayer estuvo en séptimo lugar, hoy está en octavo lugar, a 5 minutos con 8 segundos del líder, que es su compa de equipo Tadej Pogačar, que es prácticamente... pues de quien le andan cuidando las espaldas, y todo mundo pues se dice que vino precisamente el Torito con esa consigna, no precisamente de ganar el Tour de Francia, que al equipo le conviene que Tadej pues sea precisamente el campeón de esta ruta, que por eso el Torito pues no le ha dado toda la carne al asador, sino sencillamente le ha ido facilitando de alguna manera las cosas a Tadej, trabajando en equipo, claro, trabajando en equipo. Entonces ha permitido que este ciclista pues vaya hasta el momento como líder de la carrera, líder del Tour de Francia, Tadej Pogačar. Y pues van en este momento en la etapa número 13 de 21 etapas, sí, que constituye la ruta del Tour de Francia. 21 etapas, van en la 13, les faltan todavía por correr 8 etapas. Y vienen las etapas de montaña. Entonces pues para los conocedores de esta onda de pues del ciclismo, pues dicen que tal vez en este momento el Torito se esté reservando precisamente para la etapa de montaña, de las pruebas de montaña, para remontar esta desventaja que tiene de 5 minutos con 8 segundos sobre el líder, que sigue siendo su compañero de equipo. Entonces, ahí la gran disyuntiva, ¿qué onda? Va a permitir, porque parece ser que hasta donde se sabe, entre compañeros, pues, todo mundo lleva la consigna de que el campeón sea Tadej. Entonces, pues si es así, el Torito solamente va a ir administrando sus tiempos, de manera tal que se mantenga por lo menos ahí en el top 10 de los mejores ciclistas a nivel del mundo. Bueno, pues así la etapa del día de hoy, 17 de julio, se corrió la cabalística etapa número 13, y el Torito se encuentra en este momento en octavo lugar en la clasificación general, a 5 minutos con 8 segundos del líder de la carrera, que es su compañero de equipo, Tadej Pogačar. Bueno, pues entonces esperemos que el Torito pues vaya reaccionando, y si no, pues nos va a ir convenciendo poco a poquito de que sí trae consigna, de que lo que tiene que hacer es cuidarle solamente las espaldas a Tadej y permitir que él sea en su momento el campeón del Tour de Francia. Así es. Bueno, pues entonces vámonos con música, porque el tiempo apremia. Para toda la gente que nos está escuchando en este momento, especialmente a los hermanos Martínez, vamos a enviarles este temita que dice y suena más o menos así.

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1: 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Ciclistas famosos de Tecozautla. Créditos de la información, don Erasmo Oidor Camacho. Por los años 60 y 70, se dio un auge en el deporte del ciclismo en Tecozautla, teniendo esta disciplina a grandes exponentes como don Fernando Alvarado García, don José Alvarado y don Erasmo Oidor, cuya pasión la canalizaron en el ciclismo de competencia con bicicletas turismeras. Participaron representando a su municipio en importantes carreras en varios municipios de Hidalgo y Querétaro. Hicieron un reto de rodar durante 6 horas consecutivas alrededor del Torreón, resultando ganador don José Alvarado. Otros hombres de bicicleta fueron don Ángel Piedra y don Isabel Oidor, quienes fueron los iniciadores de la peregrinación ciclista de Tecozautla a San Juan de los Lagos, Jalisco. Buenos ciclistas fueron don Emeterio Juárez, Esteban Blanco y Juan Oidor, además de Rosalío Chávez. Y siempre presentes en la peregrinación a Soriano, los hermanos Néstor y Manuel Chávez y don Sabino Martínez. 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

Sí, merito, 1:43 p.m. ya con 43 minutitos, 1:43. Pues nunca, nunca como ahora, nunca como ahora va a ser necesario ahora sí refaccionarnos con el cobertor del tigre ahorita que llegó la feria, Porque este frío nos va a tener que urgir otra vez a cobijarnos con el cobertor del tigre, no tirarlo o no guardarlo. Entonces, pues ya el que está ya está bastante gastadito y luego una lavada, pues tarda para secarse, entonces hay que comprar otro. Sí. Porque con este clima que tenemos, pues créame que mire, nada más una vez que pase la canícula, que finalizando la canícula, pues ya empieza, ahora sí es la temporada de frío, entrando septiembre ya empieza a hacer frío. Y vamos a necesitar precisamente de nuestro cobertor, del Tiger. Así es, saluditos allá por la Divina Provi, saludos en la Divina Provi. Por ahí nos escucha Don Ale, saludos Don Ale. Doña Benita, Don Ale y Doña Benita allá por la Divina Providencia. Allá está también en la Divina Providencia. Nos escucha Doña Chinta, sale saluditos Doña Chinta allá por la Divina Provi. Doña Chinta, pues ella es originaria también allá de Mesa de León, Cadereyta de Montes. Así es, allá don Martín Chávez tiene una paisana usted de por acá. Originaria ya de Mesa de León, Cadereyta de Montes, Querétaro. Saludos pues a Doña Chinta, un abrazote para usted, muchas gracias por sintonizarnos todos los días. Así es, allá por Uxedejé también, saludos allá por la miscelánea bella. En Uxedejé, ¿cuánto pasé por ahí? En la miscelánea, ¿cuánto pasé? El sábado creo, sí, el sábado. Y dije, ahorita vamos a pasar aquí con aquí en miscelánea bella, pues. Con doña Yuli, pues. Y dije, ahorita paso para que me eche un chesco. Pues cual, no había nadie. Estaba cerrada la miscelánea bella. Allí en Uxedejé. Todo estaba cerrado, no sé si cierran temprano o qué onda. Pero todavía había sol. Había sol todavía. Así es, saluditos pues allá en miscelánea bella de Uxedejé, allá para Don Delfino Trejo también y su tortillería ahí de Uxedejé. Un saludo totototote. Dice, yo que acabo de lavar mis cobijas. No, pues no hay que guardarlas, no hay que guardarlas. Hay que, pues ya, ahí dejarlas todavía porque está haciendo frío. Es más, yo les dije que ya hasta saqué mi árbol de Navidad, ya lo puse ya de una vez, hasta se ve bien. Hasta se ve bien con este clima. Saludos para Yuli. A Yuli dice, saludos a Yuli. Correctísimo. Bueno, pues entonces vayan preparando su chamarra porque también va a ser frío por la tarde, creo. Café, no sé, café, galletas de animalitos, algo así. Así es, chamacos, pues vámonos con música porque a esto hemos venido el día de hoy, a escuchar rolas con estos señores que se hacen llamar los Huracanes del Norte. Esto se llama Por Tu Culpa, no más, Por Tu Culpa.

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Presa El Naranjo, mejor conocida como Presa del Zapote. Créditos de la información, Don Delfino Trejo de Uxdejé. Allá por el año de 1936, se realiza el reparto agrario por el entonces gobernador del estado de Hidalgo, el licenciado Javier Rojo Gómez. De inmediato se construyó la Presa del Naranjo sobre el cauce del río San Francisco, llevando este nombre en memoria de su constructor, don Francisco Naranjo. La obra fue financiada por don Aurelio Ocampo. Se dice que esta obra hidráulica fue construida en un tiempo récord de 60 días, para los cuales trabajaban día y noche. Los lugareños cuentan una leyenda que durante su construcción fueron enterrados niños vivos en sus cimientos, dizque para no permitir que las crecientes del río la derribaran. Hoy en día, el agua de dicha presa se utiliza para regar parte de los ejidos de Uxdejé y de Yetay. 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

Faltan solamente 7 minutitos para que sean ya las 2 de la tarde. En 7 minutos las 2, pues ya prácticamente de fiesta, ¿eh? El día de mañana arrancan oficialmente las actividades de la Feria de Tecozautla 2026. Así es, mañana con la coronación de la reina de la feria, y por ahí pues ya se va a ir todo lo demás, desgranando cada una de las actividades previstas para estos días. Entonces pues ojalá que sea una fiesta bonita, una festividad a la altura precisamente de este lugar, ¿no? De lo que se festeja aquí en Tecozautla, que es precisamente a el santo patrón Santiago Apóstol, el primo de Jesús y hermano de Juan, el hijo de Zebedeo y de Salomé. Así es, bueno, pues a ver, ¿dónde me quedé? Así aquí. Exactamente, pues se les iba a platicar un poquito acerca del famosísimo y bien conocido pájaro llamado el cuitlacoche. El cuitlacoche. Fíjese que dentro de, pues, de la familia de los de las aves, de los pájaros, este podría ser uno de los animales más inteligentes. Pues se dice que de las aves pues grandes, uno de los animales más inteligentes es el cuervo. El cuervo es demasiado inteligente. Pero bueno, pues el cuitlacoche, que podría ser, pues no sé si su pariente o no sé qué onda, dado el color oscuro que tiene este animalito, esta ave, este pajarillo, pudiera, no sé, tener algún parentesco, pues precisamente con el cuervo. Bueno, pues el cuitlacoche tiene una gran cantidad de talentos que sorprende a los que observan precisamente a las aves. Muchas personas lo reconocen por su canto. Es un canto parecido, sí, parecido nada más, no igual, pero sí parecido al canto del cenzontle. Sí, este pájaro llamado cuitlacoche puede aprender a reproducir sonidos de otras aves que escucha con frecuencia. En algunas especies este repertorio llega a incluir decenas de cantos distintos, lo que hace que cada individuo tenga una verdadera biblioteca de sonidos única. Nadie ha puesto pues mucha atención a precisamente a pues el cuitlacoche cuando este canta, pero va reproduciendo gradualmente sonidos que lo hace pues no de manera arbitraria como el cenzontle. El cenzontle puede reproducir sonidos y sonidos, sonidos, pero no llevan un orden. Lo curioso es que el cuitlacoche tiene el talento de poder organizar los sonidos de tal forma que cuando los reproduce, haga de cuenta que los tenía grabados, ¿eh? Vuelve a reproducir exactamente los mismos sonidos. ¿Cómo los memoriza? ¿Cómo los guarda? ¿Cómo los mantiene? ¿Quién sabe? Desde las grandes incógnitas y de los misterios que tiene precisamente este pajarillo llamado cuitlacoche. Tiene pues una memoria y un aprendizaje muy especial, de tal forma que cuando este animalito localiza un lugar a donde puede encontrar comida, memoriza y repite el comportamiento, es decir, regresa a ese mismo lugar a donde encontró comida en su momento. Pudiera ser que encontró insectos, ¿sí? Encontró por ahí una cantidad determinada de insectos, comió, se fue y dijo, ¿sabes qué? Mañana regreso porque mañana aquí sigue habiendo insectos, y así lo hace, regresa nuevamente. El cuitlacoche tiene pues un sentido también del olfato y de detectar alimentos que incluso pueden estar enterrados en la tierra en el caso de algunas semillas. El cuitlacoche puede escarbar, sí puede escarbar y localizar las semillas. Esto es muy común y suele ocurrir que cuando el campesino, el agricultor siembra inmediatamente, el cuitlacoche está ahí a las vivas, y dice, aquí metieron granos, entonces al ratito ahí les caigo, y efectivamente encuentra granos y se va precisamente sobre el surco, escarbe y saque las semillas, porque su sentido precisamente pues de identificar las semillas enterradas es tal que, reitero, pues es una de las habilidades y de los talentos que tiene
el mentado Cuitlacoche. Además de ser un excelente cantante, pues se pasa buena parte del tiempo buscando insectos entre las hojas o semillas en el suelo. Mientras lo hace, ayuda a mantener el equilibrio natural al reducir la cantidad de pequeños invertebrados, y cuando consume frutos también contribuye a dispersar las semillas. Su nombre proviene del náhuatl Cuitlatotl, Cuitlatototl, que en México pues se define pues de una manera pues no tan ortodoxa, pero Cuitlacoche significa excremento dormido, dice. Excremento dormido pudiera ser por el color que tiene el pajarillo, ¿no? Que es un color grisáceo, que se camuflajea muy fácilmente con hojas, con tallos, etcétera, etcétera, y no es visible a distancia. De ahí que difiera un poquito de cómo físicamente se ve un cenzontle, que es con un color gris, con colores muy vivos y ligeramente con plumas blancas, ¿no? El cuitlacoche es completamente oscuro, pero que tienen ese cierto parecido en cuanto a la interpretación de temas musicales, vamos a llamarle así entre comillas, porque resulta que el cuitlacoche, como les mencioné hace un momento, él es capaz de grabar los sonidos de manera gradual, ¿sí? De manera ordenada, de tal manera que cuando los reproduce, hagan de cuenta que está precisamente reproduciendo una canción o un tema instrumental que había grabado, ¿sí? El cenzontle, él reproduce sonidos de manera arbitraria, muy diferentes, y no llevan un orden como sí lo lleva el cuitlacoche, ¿eh? ¿Cómo ven? Este cuitlacoche pues resulta que es más inteligente de lo que nos imaginamos. E incluso de hambre no se muere, porque puede detectar comida incluso cuando esta puede estar hasta enterrada, en el caso de las semillas o de algunos insectos. Bueno, pues la naturaleza siempre sorprendiéndonos con cosas interesantes. Así es, 2 de la tarde, sí, las 2 de la tarde en punto en este momento, aquí en la tierra del Géiser de Cosautla Hidalgo, desde donde saludamos a todo el auditorio que en este momento están activos completamente con esta frecuencia Teco Estéreo Radio Cultural, aquí en el Pueblo Mágico. Vámonos con esto que se llama Un Viejo Amor. Cadetes, cadetes, cadetes.

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Dato histórico. Créditos de la información, don Austreberto Ramírez Galindo. ¿Sabía usted que a principios del siglo pasado funcionó en Tecozautla un sistema de seguridad conocido como la veintena? Fue durante el gobierno de don Crescencio Ramírez cuando un grupo de 20 voluntarios de cada una de las 6 manzanas de los dos barrios hacían las veces de vigilantes del orden durante las 24 horas. La disposición era que después de las 10 de la noche, nadie debería andar en la calle, excepto regadores o familiares y acompañantes de alguna persona enferma que requiriera salir después de esa hora. Una vez concluido el tiempo de su función, se recurría a nuevos voluntarios. 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

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Créditos de la información del perfil de Yo Soy Paté. Hacia el año de 1867 fue construido el primer templo de la comunidad en honor a la Virgen de Guadalupe. Se construyó a cal y canto. Tiene la forma típica de las bóvedas de las capillas Oratorio del Valle Sagrado Otomí Chichimeca. Está rematada vistosamente por tres arcos que sostienen las campanas y que culminan en cruz. Esta capilla, más allá de ser un sitio religioso, es considerado un monumento histórico para la comunidad. Actualmente está siendo restaurada, respetando en cada espacio su originalidad. 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

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Futbolistas famosos de Tecozautla. Créditos de la información, don Erasmo Oidor Camacho. El fútbol en Tecozautla ha sido un deporte de mucho arraigo. Los primeros antecedentes del balompié competitivo fue con los equipos de las Lechugas y las Zanahorias. Después con el Huracán, el Oro, Vasco da Gama, los Bimbaleteros, el León, Puebla, Cruz Azul de los Bóveda y Universidad, entre otros. Excelentes jugadores del barrio de los Arcos fueron don Salvador Valencia, Emilio Salinas, Anselmo Avendaño y don Antonio Salinas. El Huracán fue el equipo de otros buenos jugadores como Humberto Campo, los hermanos Roberto y Manuel Soto, Rodolfo Luis y Tomás Pedraza, su gran portero don Honorio Carranza, Gilberto Soto y don Jesús Cruz, conocido como don Torres. En el equipo Puebla militaron los hermanos Carrizo, Luis, Jesús, Gilberto y Raimundo. En la salida figuraron jugadores como don Luis y Francisco Cruz, Leonel Villeda y el portero don Rubén Villeda. El Cruz Azul de los Bóveda con Pablo, Juan y Luis de apellido Mecate y don Antonio García Ramón y sus hermanos. Se jugaba en una cancha ubicada en los terrenos de la actual escuela Ignacio Manuel Altamirano y después en el campo 20 de noviembre. 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

Coyote y su banda Árboles de la Barranca, 12 de la tarde, ya con 19 minutitos, Reiterar este saludo para Víctor Hugo, Valencia, Mecate, allá en Pensilvania, Estados Unidos. Está de cumpleaños el día de hoy, un saludo y una felicitación para él de parte de su abue. Acá doña Chanita, también de su abue don Pablo, de sus tíos y primos, primas, tíos y tías. Y toda la familia que está por este lado.

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Personajes de Tecozautla, peluqueros famosos, créditos de la información, profesor Catarino Villeda Chávez. El servicio de corte de cabello para los caballeros fue un oficio que desempeñaron conocidos tecozautlenses, como don Felipe Villeda en la calle Camelia, quien acudía a domicilio cuando un cliente se lo solicitaba, con don Francisco Chávez frente a la familia Pedraza, don Onésimo en la avenida principal o con don Francisco Sánchez en el Calvario. Muchos acudían con don Chava Piedra atrás de la presidencia. Las peluquerías eran sitios de reunión, encuentros, charla o lugares para leer periódicos o revistas. 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
1: Las 12 de la tarde ya con 24 minutitos,

Así es, bueno, aquí tardando para abrir nuestro archivo. Bueno, pues fíjese que la radio sigue siendo pues un medio de comunicación que una vez encendido siempre va a dejar cosas importantes e interesantes a quienes estén escuchando. La radio donde quiera que sea, donde quiera que se esté, la radio de la que se trate. Siempre que una persona sintonice una estación de radio, siempre va a encontrar algo interesante en la misma. Y siempre va a haber pues un dato, un conocimiento, una información que puede ser relevante para la persona. Entonces, pues, a pesar de pues de la llegada de pues muchas plataformas, de muchos medios, de muchas muchos sistemas como a través de los cuales las personas nos podemos informar, llámese internet, llámese teléfono celular, etcétera, etcétera, la radio sigue siendo pues uno de los medios que tienen esa disponibilidad inmediata y que pues no hay en su momento algo que diga, ¿sabes qué? Pues se fue la radio, no está, ya no hay radio. Bueno, se fue una, pero le buscas por ahí, encuentras otra, le buscas por allá, le encuentras otra. Y siempre vamos a encontrar una estación de radio, siempre vamos a encontrar una estación de radio. Contrario a cuando decimos, pues se fue la señal del teléfono, entonces ningún teléfono funciona. O se fue la señal de internet, se cayó la señal de internet, pues no hay señal de internet por ningún lado y nada podemos activar. No así un radio que de repente dice, no, pues sabes que no está transmitiendo tal estación de radio, pues búscale, por ahí encuentras otra. Y vamos a encontrar otra y otra y otra y otra más. Sí, esta es precisamente de las cosas interesantes que tiene la radio a pesar de los pesares y de pues el bombardeo que hay hoy día de otras plataformas que se proponen también para hacer funciones como si fuese radio, pues resulta que pues a veces no cumple la expectativa de el radio escucha. Sí, la estación de radio, pues es una pues una modalidad de comunicación primeramente de bajo consumo. Un radio de pilas, de cuerda, solar, eléctrico, etcétera, etcétera, nos va siempre a dejar un consumo bajo de energía, entonces no requiere de grandes cantidades, no nos va a llegar el recibo más alto. Si es que el radio es eléctrico, si es que es de pilas, nos van a durar pues un buen rato las pilas. Si es solar, pues imagínense, con mucho más razón no vamos a tener ningún tipo de pues de consumo económico. En este caso estamos hablando, sí, siempre vamos a encontrar algo que nos esté informando, siempre que la radio sea una radio viva, sí, que es la radio viva, la radio que siempre hay detrás de la misma, pues una persona que nos está atendiendo, que hay un locutor, que hay alguien que por ahí escuchamos su voz, y entonces al escuchar su voz nos sentimos de alguna manera atendidos, sí, pues nos sentimos acompañados pues también con esa persona que está hablando. Esa es radio viva. También hay radio que se le puede considerar como radio muerta o radio muda, que es en la que solamente escuchamos música y música y música y música y prácticamente nadie nos atiende. Entonces la ventaja de tener precisamente una

radio viva es que siempre va a haber una persona ahí junto a la radio, pegada al micrófono, que siempre nos va a estar o dando la hora, o nos va a estar informando de alguna situación, etcétera, etcétera, o nos va a mandar un saludo, etcétera. Esa es de las ventajas que tiene precisamente la radio. Es interactiva, es decir, lo que no podemos hacer con nuestro teléfono en su momento, porque pues es demasiado general. Si nos conectamos a alguna plataforma en el teléfono y pues somos uno de los tantos miles o tal vez millones de personas que estamos conectados y pues no podemos interactuar en su momento, lo que sí podemos hacer con una estación de radio, que pues tengo su teléfono, tengo su Facebook, etcétera, etcétera. Entonces me comunico y encuentro siempre una respuesta que se da del otro lado. Así es, entonces, la radio tiene resiliencia pura. Las ondas de radio viajan por el aire sin necesidad de satélites ni cables de fibra óptica que puedan romperse, razón por la cual pues la radio pues siempre está ahí permanente en su señal. No hay nada que le falle. Repito, puede fallar una estación porque técnicamente pues puede fallar el aparato, pero hasta ahí nada más. No sucede con las demás estaciones, que pues falló esta, pero le voy buscando y encuentro otra estación. Por lo tanto, pues si todas las radios estuviesen conectadas a un sistema de fibra óptica, pues resulta que si se rompe el cable, pues entonces ya no escuchamos a nada ni a nadie, pero no es el caso, porque la radio, las ondas viajan por el aire sin la necesidad de satélites, tampoco de cables o de fibra óptica. Tenemos información en tiempo real, ¿sí? Siempre que abrimos o sintonizamos una estación y escuchamos una persona detrás de la estación, es decir, al micrófono, sabemos que estamos exactamente con nuestra radio en tiempo real, porque ahí está una persona que nos está atendiendo, porque nos está dando la hora exacta, ¿sí? Aunque a veces aquí me equivoco y les doy una hora por otra, pero de cualquier manera me entienden, ¿no? Me entienden. Entonces, pues, información en tiempo real, es decir, al momento se está precisamente hablando y al momento estamos recibiendo lo que precisamente está ocurriendo dentro de esa cabina de radio. No hay cuestiones que estén grabadas, que estén, etcétera, etcétera, aunque también hoy día, pues ya hay radio que se alimenta también de programas grabados, de podcast, etcétera, etcétera, pero también hay radio que sigue siendo tradicional, radio viva, ¿sí? Donde pues el locutor está siempre ahí al pendiente y está haciéndose escuchar y al mismo tiempo él escuchando a su auditorio. Así es la radio y bueno, pues va a mantenerse todavía por un buen rato, por un buen tiempo, por muchos años seguramente, para que venga algún medio que suplante, ¿sí? Que haga a un lado precisamente al radio, ¿sí? Es un sistema de comunicación muy económico porque pues hoy día puede usted ir a la plaza y buscarse un radio, puede encontrar desde los más pequeños, desde los más minúsculos, hasta un radio mucho más grande. Y diferentes formas en las cuales puede usted sintonizar. Puede tener un teléfono que le sintonice radio también. Puede comprar un pequeño, pues, ¿cómo le llaman ahora? Un dispositivo, pues, que le capte también señal de radio. Y puede andar con su radio portátil, con sus audífonos, en cualquier lugar o en cualquier parte. Esas son de las ventajas que tiene precisamente un medio tan importante como es el radio, o la radio en este caso. La radio como concepto y el radio como el aparato, que es el que nos reproduce precisamente el concepto de la radio. 12 de la tarde ya con 33 minutitos, 12 de la tarde con 33 minutitos, para doña Juanita en el estacionamiento, que anda bien apurada, vendiendo sus chicharrones preparados, ricos ahí en el estacionamiento. Sale pues, para quien tenga antojo de un chicharrón preparado, doña Juanita lo sabe preparar con receta secreta, ¿sí? Que ni Obama la conoce, ¿eh? Ni Obama la conoce. Solamente doña Juanita sabe cómo se preparan esos chicharrones. Por eso es que es todo un éxito. Todo un éxito. Bendecido viernes. Saludos hasta Oklahoma para Jenny, Josué y a Jonathan, de parte de la familia Chávez Salinas, que nos están escuchando. Órale pues, saluditos, familia Chávez Salinas. Saludo para ustedes. Muchísimas gracias por su sintonía. Gracias por su
recadito, gracias por su mensaje, pues. Saludos también allá para don Jesús, a don Jesús Salinas Morán. Le mando un saludote a mi buen amigo don Jesús Salinas Morán, donde quiera que nos esté escuchando en este momento. 12 de la tarde con 34 minutitos. Vámonos con algo... ¿qué? Norteño, sí, norteñito. Don Ramón Ayala y sus bravos. Rinconcito en el cielo.

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1: 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Los primeros taxistas de Tecozautla. Créditos de la información, don Erasmo Oidor Camacho. Este ejercicio es para recordar a los grandiosos coches Impala, Chevrolet o Ford que hicieron la función de taxis concesionados en Tecozautla. Muchos recordarán al famoso Garambullo. Algunos viajaron cerca y lejos en los taxis de los hermanos Cruz Dorantes, don Filimón, don Chenchito, Manuel, Miguel y Abel, cuyos resistentes coches podían llegar a las diferentes comunidades a través de caminos y brechas donde otros no se atrevían. Muy conocidos choferes fueron don Jaime Morán, don Fernando y Marcelino Reséndiz, además de don Manuel Sánchez Tenjay, quienes después fueron operadores de autobuses de la línea Estrella Blanca. Don Fernando Rojo, especializado en viajes a la Ciudad de México y a San Juan de los Lagos, Jalisco. Muchos años ejerciendo este servicio, el gran taxista don Jesús Cruz, conocido como don Chucho Torres, al igual que don Alfonso y Luis de apellido Rojo. Siempre amable y servicial, se le recuerda a don Alberto Martínez Cruz, el Calimán. 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

0: 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Personajes famosos de Tecozautla, sus boxeadores. Créditos de la información, don Erasmo Oidor Camacho. El boxeo en Tecozautla fue una disciplina que tuvo practicantes amateurs y profesionales. La academia de boxeo que impulsó don Agustín Carrizo tuvo aprendices como don Juan Cruz, Salvador Reyes, Néstor Chávez, Cándido Coyote y don José Alvarado. Originalmente iban a entrenar a Huichapan con el conocido boxeador de ese lugar apodado El Canica. Todos ellos sostuvieron peleas en varios municipios del estado de Hidalgo. Una segunda generación de boxeadores vio surgir a figuras como Mario Santos, El Tarzán, Clemente Ramírez, Luis Chávez, Sabino Martínez y Pablo Chávez. Mención aparte es para el boxeador tecozautlense Nicolás Alvarado, conocido como El Tola, quien sostuvo peleas en la Arena Coliseo de la Ciudad de México y que se transmitían por televisión. 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
1: Las 12 de la tarde ya con 45 minutitos, 2 ya con 45, van a ser ya las 13. Así como lo escuchan las 3 y a las 3 nos vamos con la música de la Huasteca. Así es, pues ya viene la Feria de la Fruta, la Feria de la Fruta, ¿eh? Así es, y pues un elemento pues muy importante que participa precisamente en el marco de la feria, pues es precisamente la fruta, ¿no? Entonces, pues no sé si la fruta esté disponible ya en este momento, ya madura para poderla cortar. Estamos hablando de los higos, estamos hablando de los duraznos, estamos hablando de las granadas, que son pues esencialmente de los aguacates. Y sí, el aguacate sí ya está, más o menos, que son de los frutos más característicos que hay en la zona ahí, y que son lo que más la gente acerca precisamente a la iglesia en señal de agradecimiento a Santiago Apóstol, porque así reza la tradición y la costumbre de haber precisamente relacionado a Santiago Apóstol con pues las buenas siembras y las buenas cosechas. Entonces, de ahí que si hubo buena cosecha, pues es momento de agradecerle al santo patrón por ello y traerle pues las mejores, los mejores productos, sí, de la cosecha.

Entonces ya viene, pues ya la granada. No sé si ya estén las granadas disponibles en este momento, si ya estén, ¿cómo se dice? Maduras, pues si ya estén maduras. Por acá nos manda Chela pues una imagen de granada que están desgranando, valga el término pues muy ambiguo. Están desgranando allá en Yetay, sí, con la familia Martínez Segura. Están desgranando las granaditas y pues sí, ya se ven muy rojitas, ya se ven rojitas, ya listas para pues ponerles nada más chilito y limón y órale pues, la granada. Y es que pues hay granada que es de semilla delgadita y hay granada que es de semilla un poquito más, más grande, más gruesa. Cualquiera de las dos es rica, cualquiera de las dos es rica. El jugo de la granada tiene gran cantidad de aminoácidos, muy muy útiles pues para nuestra salud, para nuestro cuerpo. Así es, entonces pues ya van a llegar pues las granadas a la iglesia poco a poquito. La semana entrante estarán llegando para que pues se vayan colocando en lugares estratégicos y anunciarle al mundo, anunciarle a todos los visitantes que es la Feria de la Fruta. Así es. Esta fruta que se plantó precisamente por la zona con un sentido meramente pues religioso, sí, con un sentido meramente religioso y ritual que guarda precisamente el haber plantado granada. No es solamente una coincidencia ni es algo que surgió desde de una necesidad de agricultura, ¿no? Plantar nuez y plantar granada en Tecozautla tuvo su porqué, ¿eh?

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Créditos de la información, don Erasmo Oidor Camacho. Mucho antes de que hubiera agua entubada en los domicilios de Tecozautla, la ropa se lavaba en espacios que habían sido habilitados como lavaderos oficiales y que se ubicaban en el curso de la sequía. Fue muy concurrido el lavadero que se ubicó por la zona del Paso, Texas, luego en la Metralla por los Don Diegos. En el barrio de Los Bóvedas existió otro lavadero, aprovechando que en la zona el agua del canal se extendía en forma de un charco. Enseguida había otro lavadero en la Cruz Blanca, conocido como Los Jononís, donde incluso se usaba el espacio para bañarse. Al igual que por los cruces, el lavadero conocido como Los Ventés. Los lavaderos estaban provistos de piedras donde varias personas podían lavar al mismo tiempo. Eran lugares de encuentro y de pláticas interminables, de los que ahora solo queda el recuerdo. 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

0: Y el temita a cargo de los señores de Pesado, Ayúdame a Olvidar. 2:00 p.m. ya con 56 minutitos. Ya estamos llegando al término de este espacio de música, música variada, para dar inmediatamente pues la batuta a la música que traemos desde la Huasteca, como sucede todos los días a las 3:00 p.m. Entonces,
1: ya te bloqueó.
0: Nos vamos a ir preparando porque hay que programar temas bonitos y para casi para irnos despidiendo, pues ir ya prácticamente cerrando con broche de oro esto que tenemos. Es algo a cargo del señor Alejandro Fernández, se llama esto No Me Sé Rajar.

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Las Sinfonolas de Tecozautla. Créditos de la información, profesor Catarino Villeda Chávez. Una forma de escuchar música grabada por los años 40 y 50, conocida como la Época de Oro, eran en las famosas sinfonolas, aparatos que reproducían música de los discos de vinilo de 45 y 78 revoluciones por minuto. Estuvieron instaladas en tiendas, cantinas y pulquerías, con Don Raúl Rojo en la tienda de las Morenas, en el negocio de Don Carlos Reséndiz, en la pulquería de Doña Crispina Ramírez, con Don Lencho en las Jícaras, a Ramírez, con Don Lencho en las Jícaras o con Doña Aurora, donde se escuchaba la música de Pedro Infante, María Victoria, Agustín Lara, Jorge Negrete, Javier Solís, José Alfredo Jiménez, Los Bribones o Los Panchos. También se les conocía como rocolas, que aludía a la marca de algunos de estos aparatos. Estas famosas sinfonolas o rocolas funcionaban con monedas. 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

Bueno, pues ya van a ser las 3. Bueno, son ya las 3 de la tarde. Son ya las 3 de la tarde con 2 minutitos. 3 de la tarde con 2 minutitos. 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Pues ya nos vamos de esta música porque regresaremos ya con los súper, súper excelentes y fantásticos guapangos traídos desde... ¿Desde dónde? Desde las Huastecas. Sí, desde allá merito vienen. Pues entonces vamos a ver con qué nos vamos a despedir porque este arroz ya se coció. Este arroz ya se coció y es momento de escuchar a don Antonio Aguilar con este tema que se llama El Triste Recuerdo. Gracias. Enseguida, música de tríos huastecos.

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0: 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Don Jacobo Salinas, mexicano. Es un tecozautlense que desde la fe ha participado durante 29 años ininterrumpidos en el Carnaval de Tecozautla, representando personajes y vivencias cotidianas de la cultura del pueblo. Fue peregrino a la Basílica de Guadalupe durante 42 años, incorporándose a la peregrinación de Querétaro. Lleva 35 años consecutivos yendo a pie a Bají llevando un gallo como manda. En 15 ocasiones ha transitado por el Camino Real a Huichapan a las fiestas del Señor del Calvario y Avanza lo ha hecho por 20 años. Su bicicleta lo llevó en 25 ocasiones al Santuario Mariano de Soriano, Colón, Querétaro. Sin duda, un ejemplo de disciplina y fe en la persona de Don Jacobo Salinas, mexicano. 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

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Ciclistas famosos de Tecozautla. Créditos de la información, don Erasmo Oidor Camacho. Por los años 60 y 70, se dio un auge en el deporte del ciclismo en Tecozautla, teniendo esta disciplina a grandes exponentes como don Fernando Alvarado García, don José Alvarado y don Erasmo Oidor, cuya pasión la canalizaron en el ciclismo de competencia con bicicletas turismeras. Participaron representando a su municipio en importantes carreras en varios municipios de Hidalgo y Querétaro. Hicieron un reto de rodar durante 6 horas consecutivas alrededor del Torreón, resultando ganador don José Alvarado. Otros hombres de bicicleta fueron don Ángel Piedra y don Isabel Oidor, quienes fueron los iniciadores de la peregrinación ciclista de Tecozautla a San Juan de los Lagos, Jalisco. Buenos ciclistas fueron don Emeterio Juárez, Esteban Blanco y Juan Oidor, además de Rosalío Chávez, y siempre presentes en la peregrinación azoriano, los hermanos Néstor y Manuel Chávez y don Sabino Martínez. 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

quedó el temita llamado La Camaya a las 13 de la tarde con 28 minutitos, 13 de la tarde con 28. Pues La Camaya es una especie de langosta, sí, como la langosta del mar, pero esta es de agua dulce, un poco pues más pequeña, la famosa camaya, muy común en la zona de, pues, en la Huasteca, en los ríos de la Huasteca, anda la camaya. Entonces, pues, mucha gente va a buscar estos animalitos, que son precisamente, pues, algo parecido a una langosta, con unas patas así largas, grandes. Las sacan, las llevan y hacen un delicioso caldo, caldo de acamaya, que es verdaderamente sensacional. La camaya, así es. Bueno, pues tiene su huapango la camaya. Saluditos para Don Sixto Camacho. A Don Sixto Camacho, el matancero, dice, lo están esperando acá por el oasis. Para que, pues, vaya para a darle chicharrón al puerco. No ha llegado Don Sixto. Ya lo están esperando, el puerco ya está desesperado también, El puerco ya está desesperado.

O sea, ¿qué hora llegan, hombre? Caray, me dijeron que me mataban a las 3 de la tarde. Mire, todavía no. Me dijeron que me daban chicharrón a las 2 y pues mire, no ha llegado Don Sixto. Pues saludos para Don Sixto Camacho, que me apure pues, porque el puerco ya se desesperó, Que si no, el puerco les va a decir que ya no, ya ahí muere. Que ya no le haga nada. Ah, qué cosas pasan cuando Don Sixto no llega temprano. Bueno, pues son ya las 13 de la tarde, ya con 30 minutitos, 13 de la tarde con 30 minutitos. Vamos a ver esto que interpreta Giro Hidalguense. Allá de Cima, Pan Hidalgo, esto se llama La Soledad, La Soledad.

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Los baños Rosita, lugar con magia. Créditos de la información, señora Cristina Salinas Morán. A principios de los años 50 y por iniciativa del señor José Salinas Ávila y su esposa la señora Rosa Morán Muñoz, instalan en su domicilio baños públicos con regaderas operadas por un sistema artesanal para el calentamiento del agua. Con el apoyo de un herrero de Querétaro, fabricaron una caldera con capacidad de más de 200 litros y que era operada por un quemador de petróleo. Dicha caldera hacía que aumentara la presión del agua y saliera de manera suficiente en las 7 regaderas. Acudían regularmente comerciantes foráneos que llegaban los días jueves, personas que venían de Huichapan y sus alrededores, médicos, maestros y vecinos de Tecozautla, que por costumbre acudían de vez en cuando a darse el clásico regaderazo a los baños Rosita. La familia y el famoso cantante Francisco Javier, avecindados en Tecozautla, fueron clientes frecuentes de dichos baños. 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

0: 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Créditos de la información, libro, Las Capillas Otomíes, Espacios Vivos de Memoria. Colaboración del profesor Luis Enrique Hernández Grez. El origen de los adoratorios o bóvedas familiares de Tecozautla y sus comunidades datan del siglo XVI, como espacios de evangelización que sustituyeron a los antiguos templos prehispánicos, o también se construyeron en sitios sagrados de los nativos otomíes. Fueron edificaciones que siempre se relacionaron con alguna deidad prehispánica, pues la orientación de las mismas así lo indicaba. De norte a sur para los santos y de este a oeste para una virgen. Dentro de las principales funciones de estos adoratorios, una fue para honrar a sus antepasados con una cruz de cantera y las iniciales de su fundador. La segunda fue y sigue siendo para albergar a su santo patrón o patrona, aprovechando que los naturales eran muy apegados a sus creencias prehispánicas, donde oraban por la petición de lluvias y buenas cosechas. 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
1: Ya son las 13 de la tarde, ya con 40 minutitos, ya nos vamos, el tiempo se nos ha terminado, nos ha consumido el reloj, exactamente. Saludos para don Antonio Segovia y familia allá por la otra banda, saludos pues, familia Segovia, allá de la otra banda. Y bueno, pues acá, así que, con don Sixto, que no llegó a matar el puerco, hombre. Ya el puerco dice que ya levantó sus canicas y dijo, ya me voy, así no juego. Ya se fue el puerco, ahora sí. Cuando llegue don Sixto, pues ya no está. Así es, mi gente, gracias, cuídense mucho. Enseguida viene el Calimán, que cree, por la tarde ya no voy a estar. Entonces regreso mañana, Dios mediante, mañana a las 9. Por aquí empezamos a sonar. Y a sonar fuerte, cuídense mucho, hace frío, Saquen su café y su atole.

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0: Bangkok, la ciudad de los mil templos, ciudad milenaria donde el hechizo y el misterio se entrelazan. El astuto árabe lleva prisionero al pequeño Abel Karam, futuro rey de Kiwi, a quien domina por medio de la brujería. Pero surge una complicación que pone en peligro los planes de Boris. El pequeño Abel se encuentra enfermo. Presa de la alta fiebre, se debate angustiado en el rústico lecho de aquella casucha abandonada donde Boris le tiene oculto.
1: Maldita sea. Esto retrasará nuestro viaje. El muchacho arde en fiebre y mucho me temo que tenga principios de pulmonía.
2: Pues, vamos. Quiero llegar pronto aquí. Haré un esfuerzo. Vamos, vamos.
1: ¡Delira, delira! A causa de la fiebre. Si llegara a morir, mis planes se vendrían abajo. Lo necesito vivo para retornar a Kiwi y lograr su coronación. Al muchacho reinará, pero será yo quien gobierne el reino a sus espaldas.
2: Boris, Boris, no me dejes morir. El pueblo me necesita. Huyamos, huyamos.
1: Calma, calma, muchacho. Ha mandado llamar un médico. Pronto estará aquí y te aliviarás. Quédate quieto y descansa.
2: Boris, los asesinos nos persiguen. Necesitamos huir.
1: No quiero ni pensar que muera. Sería el colmo de la mala suerte. Todo mi esfuerzo y trabajo de muchos meses se vendría abajo. ¡Ahí está el médico! ¡Al fin! ¡Al fin!
0: Nerviosamente avanza hacia la puerta, no sin antes prevenir cualquier sorpresa, pensando que están ahí de incógnito. Con pulso firme desenfunda su revólver y...
1: ¡Al fin llegó usted! ¿Qué? ¿Tú? ¡No es posible!
3: ¿Se acuerda de mí, señor Boris?
1: ¡Tanio! ¡Tú aquí! ¡Maldito tú!
3: ¡Quédese quieto!
0: Boris se derrumba ante el puñetazo y suelta el revólver. Tirado en el piso, mira con asombro y terror al visitante.
1: ¡No puedo creer que seas tú!
3: Me alegro que se acuerde de mí, señor Boris. ¡Qué pequeño es el mundo! ¿No es cierto?
1: ¡Tanio! ¡Al guardaespaldas de Madame Linfo!
0: ¡Tanio! ¡El gigantesco asesino guardaespaldas de Linfo! Aquel gigantón criminal del que perdiera todo rastro durante el viaje de Hong Kong hacia Manila. La última vez que Boris había visto al gigante Tanio fue en aquella ocasión en que a bordo de un barco mercante, Calimán y sus amigos habían escapado antes de ser muertos. Boris lo recuerda perfectamente. Rescató a Calimán, Solín y el pequeño Abel Karam a bordo de un helicóptero, dejando a Tanio en el barco rumbo a Manila. Realmente había olvidado a aquel asesino cómplice de Lin Po y ahora está ahí amenazante.
3: Creo que tenemos mucho de qué hablar usted y yo, señor Boris. Y este revólver no le servirá de nada.
0: El gigante Tanio cierra la puerta y se inclina para recoger el arma de Boris. Con gesto burlón examina el revólver y luego lo destroza con un golpe de karate. Boris mira aterrado cómo Tanio ha destrozado el revólver entre sus manazas. Luego el gigantón avanza hacia él.
3: Tenemos mucho de qué hablar, señor Boris.
1: ¿Cómo pudiste encontrarme tú?
3: Tuve suerte, mucha suerte. Usted envió a buscar a un médico, ¿no es cierto? Pues yo he venido en su lugar.
1: Ya entiendo, ya. Al hombre que me alquiló esta bocilga me traicionó. ¿Qué es lo que quieres de mí, Tanio?
3: Tenemos mucho de qué hablar, señor Boris. Y usted me lo dirá todo antes de morir.

0: Boris Husbamazar permanece inmóvil, con gesto temeroso, mirando al gigante Tanio que avanza hacia él.
1: Tenemos mucho de qué hablar, señor Boris.
2: No sé de qué. Yo no quiero...
1: ¡Levántese!
0: Con facilidad asombrosa lo levanta en vilo como frágil muñeco de trapo y lo arroja sobre una silla.
1: Tendrá que responder a mis preguntas y no quejarse tanto o voy a romperle todos los huesos, uno por uno, hasta convertirlo en guiñapo humano.
2: No, Tanio, yo...
1: ¡Cállese! Quiero saberlo todo, señor Boris. Y si es usted inteligente, lo dirá pronto y claro. De todos modos, soltará la lengua. Así es que será mejor que se ahorre sufrimiento.
3: Boris, ¿quién es? ¿Quién está aquí?
0: El gigante Tanio voltea hacia el sucio camastro, descubriendo al pequeño Abel Karam.
1: ¡Oh, vamos! Si está aquí el pequeño rey, lo daba por muerto. ¿Qué tiene?
2: Oh, está grave. Muy enfermo. Se debate en intensa fiebre y necesita atención médica, Tanio.
1: El pequeño Abel Karam, La causa de todos los líos y peligros que nos han envuelto.
0: El gigante oriental avanza hacia el muchacho con paso lento, balanceándose como oso humano.
3: Haré un esfuerzo. Necesitamos escapar. Escapar aquí, güey. Mi patria. Mi lejana patria. Huyamos, Boris. Huyamos.
1: Aún piensan en llegar vivos aquí, güey, Debo entender que han vencido todos los obstáculos y se disponen a regresar a Kiwi.
3: Reinaré en Kiwi. Mi pueblo me necesita. Huyamos, Boris. Haré un esfuerzo.
1: Sí. El muchacho está muy enfermo. Creo que morirá pronto. Qué pena, ¿verdad?
2: Tanio, escucha. Puedo darte mucho.
1: Qué pena, ¿verdad?
2: Tanio, escucha. Puedo darte mucho dinero. Puedo hacerte rico. Inmensamente rico, Tanio.
1: ¿Qué dice, señor Boris?
2: Escucha. Te daré todo el dinero que llevo encima. Son varios miles de dólares americanos. Todo será tuyo, pero tienes que ayudarme. Ve a buscar un médico y tráelo aquí. Eso es todo y te ganarás mucho dinero. Serás inmensamente rico. ¿Estás seguro que...?
1: ¡Quédese ahí, señor Boris! No haga un solo movimiento o le rompo los huesos.
2: ¡Tanio, es
1: cierto!
0: El gigante oriental regresa lentamente hacia el árabe. Este tiembla mirando aquellas grandes manazas, capaces de destrozarlo fácilmente.
1: Tenemos mucho de qué hablar, señor Boris.
2: ¿Qué es lo que quieres saber?
1: ¡Todo! ¿Dónde está Madame Limpo?
2: ¿Limpo?
1: ¡Sí! ¿Dónde está mi ama? ¡Dígamelo!
2: No lo sé. Yo perdí su rastro hace tiempo, ¿sabes? La última vez que vi a la hermosa Limpo fue... En Concon, ¿recuerdas también? Tú y ella trataban de matar a Calimán y al pequeño Bel. La astucia de Calimán lo impidió y lograron embarcarse. ¿Recuerdas también?
1: Sí.
2: ¿Recuerdas tú que yo?
1: Calimán, Solín y el pequeño rey se embarcaron en Hong Kong. Yo fui tras ellos. Te di a la misión de matarlos durante el viaje. Lo hubiera logrado de no ser por su intervención. Usted los rescató a bordo de un helicóptero y escaparon, dejándome a mí en el barco con destino a Manila.
2: Sí, así fue, Tanio. Calimán es muy astuto. Supo engañarte. Supo engañarnos a todos. Calimán es demasiado hábil. Y se valió de todos nosotros sin pensar en que...
1: Aún no ha respondido a mi pregunta. ¿Dónde está Madame Limpo?
2: No lo sé, jamás. Volví a verlo después de Hong Kong. Lo juro, Tanio, lo juro. Pensé que ella había desistido su propósito de perseguirnos. Jamás la volví a ver, ¿sabes? Si,
1: está usted mintiendo, señor Boris.
2: No, Dario. Te digo la verdad. No volví a verla.
1: ¡Miente! Miente, señor Boris. Madame Limpo se enteró de su fuga del barco y fue detrás de ustedes siguiendo el rastro.
2: Pero, ¿cómo puedes saberlo si tú te quedaste en el barco rumbo a Manila?
1: Llegando a Manila me comuniqué con ella a Hong Kong. La informé de todo. Le dije que usted, Calimán y los muchachos habían escapado a bordo del helicóptero rumbo al sur. Probablemente los encontraría en Borneo. Y Madame Limpo fue detrás de ustedes.
4: Maldito, lo sabe todo.
1: ¿Dónde está Madame Limpo, señor Boris? Tanio quiere saberlo y usted tendrá que decírmelo.
3: Boris, siento morir. Ayúdame.
2: Tanio, después hablaremos, ¿eh? Primero debemos cuidar del muchacho. Boris. Hay que traerlo al médico.
5: O morirá, ¿entiendes? Morirá.
1: Quédese quieto, señor Boris. Primero tendrá que responder a mis preguntas. Si el pequeño rey muere, no me importa. Después de todo, eso es lo que queremos. ¡Que muera! Respóndame. ¿Dónde está Madame Limpo?
2: No lo sé. Te juro que no lo sé.
1: Entonces prepárese. Voy a romperle todos los huesos hasta que diga la verdad.

0: voy a romperle todos los huesos.
1: ¡Suélteme!
0: ¡Uno por uno! Primero voy a triturarle un brazo así.
1: ¡Ay, no! ¡Aspera! ¡Aspera! ¡Te lo tiré! ¡Te lo tiré! ¡Aspera! ¡Dios!
0: ¡Habla! Lo escucho, señor Boris.
1: ¡Ay, te lo tiré así! Tienes razón. Madalipo fue detrás de nosotros. Recuerdo, recuerdo que nos encontramos en Borneo.
0: Continúe.
1: Ay, nos reunimos en la isla de Barabac. Sí, ahí fue, ahí fue. Madalipo trató de matarnos. No recuerdo bien, yo.
0: Haga un esfuerzo por recordar, señor Boris. De lo contrario, ya no voy a contenerme más y le romperé los huesos. Primero un brazo, después el otro. Luego le hundiré las costillas a puñetazos y le aplastaré la cabeza hasta hacerla reventar como un huevo podrido.
1: Espera. Déjame recordar.
2: El astuto Boris tiene que rehuir la responsabilidad. No se atreverá a confesar que él mismo entregó a Lin Po a los traficantes de esclavos.
1: Sí. Escucha. Ahora lo recuerdo. Calimán va a ser culpable de todo. Sí. Sí, también fue Calimán quien capturó a Lin Po y la entregó a la justicia.
0: ¿Qué dice?
1: Sí, Calimán capturó a Lin Po y la entregó al gobierno de Borneo acusándola de criminal. Fue Calimán quien la capturó, Tanio. Fue Calimán.
0: Continúe.
1: Lin Po fue encarcelada. Sí, eso es. Lin Po está en prisión.
0: ¿En dónde?
1: En la isla de Babaca, sí. Eso es, Tanio. Fue condenada a varios años de presidio. Todo lo que sé.
0: Está usted mintiendo, señor Boris.
1: Oh, no, te juro que digo la verdad. Calimán fue el culpable.
0: ¡Miente! Escúcheme. Los agentes de la organización que nos contrataron a Madame Lin Po y a mí investigaron.
1: ¿Investigaron?
0: Sí. Siguiendo su rastro, investigaron en la isla de Balabac. Supieron que ustedes estuvieron ahí. Eso es verdad.
1: Sí, claro.
0: Pero descubrieron que Calimán, los muchachos y usted y Madame Lin Po huyeron hacia la costa occidental de Borneo, hacia el puerto de Sandokán.
2: Boris Kusbamazar tiembla.
1: Maldito. Lo sabe todo.
0: Madame Lin Po no está en ninguna cárcel de Balabac. Escapó con ustedes a bordo de un barco rumbo al puerto de Sandokán. Ahora me dirá la verdad o lo destrozo a golpes.
1: No, escucha. Te diré lo que sucedió realmente. Yo te lo diré, pero escúchame.
0: Esta vez no quiero mentiras. ¡Hable, señor Boris!
1: Es verdad que viajamos de rumbo a Sandokán. Pero al llegar ahí...
0: ¿Qué?
1: Fuimos atacados por unos cazadores de esclavos. Así fue. Unos malvados traficantes nos atacaron los muelles, capturando a Calimán, Solín y a Madame Lin Po. Yo pude escapar milagrosamente y pude rescatar al pequeño Abel Karam. Logramos salir de Sandokán milagrosamente, ¿entiendes?
0: Madame Lin Po fue capturada por los traficantes de esclavos.
1: Sí, Calimán trató de impedirlo, pero también fue apresado, ¿sabes?
0: ¿Usted recuerda a esos traficantes? ¿Los vio?
1: Oh, sí, claro que sí lo vi. Frente a mí vi cómo se llevaban prisioneros a Calimán, al muchacho, y Madame Lin Po. Fue algo horrible,
0: Tanio. ¿Por qué no los ayudó?
1: No podía, eran como fieras. Nos atacaron por sorpresa y yo tuve gran suerte de poder escapar.
2: El gigante Tanio lo mira dudando. Avanza hacia él y lo atrapa por un brazo.
0: ¿Está usted mintiendo, señor Boris?
1: ¡Ay, mi brazo! ¡No! ¡Ay, no, Tanio!
0: ¡Está mintiendo!
1: ¡No, te juro que digo la verdad! Ellos fueron capturados por los traficantes de esclavos y los llevaron a los campos de trabajo en las selvas. ¡Ay, mi brazo!
0: ¡Está mintiendo, señor!
1: ¡No, juro que digo la verdad! ¡Lo juro por la memoria de mis antepasados! ¡Se los llevaron a los campos de esclavos en las selvas de Borneo! ¡Ay, mi brazo!
2: El gigante lo tiene aprisionado de un brazo, haciendo terrible presión. Boris siente que los huesos se le rompen.
1: digo la verdad. No juro, no juro, Tadio.
0: Sí, creo que esta vez dice la verdad.
2: Tadio lo deja en libertad. Boris se frota el brazo lastimado, bañado en sudor, intensamente pálido.
1: Ay, esa es la verdad, Calimán. Al muchacho Salín y Badalín Poe fueron llevados selva adentro a los campos de esclavos en Borneo. Esa es la verdad. Mátame si quieres, pero esa es la verdad.
0: Esta vez le creo, señor Boris, y pronto vamos a comprobar sus palabras. Regresaremos a Borneo.
1: ¿Qué dices?
0: Sí, regresaremos a buscar a Madame Lin Po, a Calimán y al muchacho.
1: ¡Estás loco! Yo tengo que dejar rumbo a Kiwi para que el pequeño Belcán se corone rey.
0: Regresaremos a Borneo, señor Boris. Solo usted puede guiarme hasta esos cazadores de esclavos que capturaron a Madame Lin Po. Debo regresar a rescatarla.

0: Fabrice Husbam Azar palidece. La presencia del gigante Tanio cambia todos sus planes.
1: Oh, Tanio, escúchame. Yo tengo que llegar a Kewe. ¿No te das cuenta que el pequeño Abel tiene que coronarse rey?
2: Tus planes no me interesan, señor Boris.
1: Oh, Tanio.
2: Solo quiero regresar a rescatar a Madame Limpo. Y usted me acompañará. Usted me dirá dónde están y quiénes son los cazadores de esclavos culpables.
1: Al pequeño Abel está muy enfermo. Oh, tenemos que traerle un médico. Tenemos que hacer...
2: Quédese quieto, señor Boris. Esperaremos esta noche. Si el muchacho muere, mejor. Después de todo, la organización desea que el futuro rey de Kiwi muera. Esperaremos toda la noche. Si se salva, emprenderemos el viaje con él. Si muere, entonces regresaremos a Borneo, usted y yo.
3: Boris, me muero. Ayúdame. Ayúdame, Boris.
1: Oh, Tanio, no podemos dejar morir al muchacho.
2: Quédese quieto. El muchacho tendrá que reaccionar por sí mismo. Y si muere, mejor. Quédese quieto, señor Boris.
0: Lejos de Tailandia, ciento de millas al sur, el hermoso velero continúa su ruta, internándose en el mar de Célebes. En un camarote, Calimán, el pequeño Solín y la hermosa Lin Po descansan.
4: ¿Cuántos días nos llevará el viaje hasta Bali?
5: Varios días. Todo depende de que no haya contratiempos.
4: ¿Contratiempos? Uh-huh. ¿Es que puede haber más peligro aparte de estar así, prisioneros de Ivanova?
5: Por supuesto, Lin Po. En estas aguas hay piratas. Y ¿sí? Bandidos del mar que suelen atacar embarcaciones. Espero que Ivanova lo sepa y esté preparada para un ataque sorpresivo.
0: ¿Qué peligros acecha navegando en aquellos exóticos mares? ¿Calimán tiene algún plan para vencer? El gigante Tanio obligará a Boris a regresar en busca de los aventureros. ¿Abel Karam morirá?
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